Acabó el tema, damas y caballeros, señores y señores. Es la música de Bandolera 92.3 FM. Vamos a las historias para contar. Y en esta historia que te voy a platicar, ayer platicábamos el lamentable fallecimiento del señor Jaime Sánchez Rosaldo, papá de Alessandra Rosaldo, que el día de hoy fue captada precisamente en la despedida de su señor padre, de don Jaime Sánchez Rosaldo. El día de ayer supimos del sensible fallecimiento del productor, que además le decía, trabajó de la mano de grandes celebridades en la industria musical, empezando por su hija Alessandra Rosaldo como cantante del grupo Sentidos Opuestos, que por cierto guardó silencio ante las primeras horas que se dio a conocer el fallecimiento de su padre, por lo cual no hubo una respuesta concreta respecto a la pérdida familiar que está atravesando y que desde el día de ayer se dio a conocer. Más tarde, pues por ahí en un mensaje en redes sociales, se pudo despedir de su padre reconociendo la trayectoria que tuvo como representante en el mundo del entretenimiento y de la música. De hecho, diferentes medios de comunicación compartieron imágenes sobre Alessandra en este sepelio de su papá. En tanto, le enviaron por ahí condolencias a toda la familia. Se mencionó que se trató de un momento difícil para darle la despedida. Y dice una publicación, Alessandra Rosaldo dio el último adiós a su padre durante su sepelio. Enviamos nuestras más sinceras condolencias a ella y a toda su familia. Lo cierto es que la audiencia se mostró muy molesta porque los paparazzis del programa acudieron a grabar una situación pues delicada y en un momento muy complicado para Alessandra. Y pues también los mismos internautas, las mismas personas de redes sociales llamaron a respetar el luto en el cual se encontraba Alessandra. De hecho, otros usuarios se solidarizaron con ella y mencionaron que luce devastada por la pérdida de su padre, en tanto que desearon pronta resignación y se sumaron con comentarios en donde por ahí señalaron lo lamentable que es el perder a un padre. Dice por acá entre los comentarios, había algo como, se ve muy triste, no la graben, déjenla vivir su duelo, respeten por favor, es horrible perder a su papá. Dice, debemos respetar lo que están pasando por este momento. Perder un padre es uno de los dolores más fuertes que se puede vivir un ser humano, no, por favor, respeten. Dice, qué falta, dice, le va a hacer su papá a Alessandra, le pusieron por acá. Y bueno, pues muchos mensajes también de condolencias y de apoyo a Alessandra por la pérdida de su señor padre. Nos vamos con la música, son las historias para contar en Bandolera. Échale pues.

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Ahí está la música de Bandolera 92.3 FM. Damas y caballeros, señoras y señores, antes de continuar, quiero platicarte y recordarte que este fin de semana será un fin de semana bastante movido también aquí en Ciudad del Carmen. Y pues para todos mis amigos y amigas que todavía tienen algunas cartitas repetidas en su álbum Panini 2026, les recuerdo que desde el 11, o sea, desde mañana y hasta el próximo domingo 14 de junio, a partir de las 5 de la tarde, nuevamente tendremos este intercambio de cartitas del álbum allá en Plaza Centralia, donde rendiremos homenaje a estas 48 selecciones participantes. Habrá muchas sorpresas, muchos regalos también. Hay que llegar tempranito, recuerda que esto es importante para que también alcances. Recuerda, del 11 al 14 de junio, desde las 5 de la tarde allá en Plaza Centralia, llevamos a cabo este intercambio de cartitas del álbum, haciendo homenaje a estas selecciones que pues están a punto de iniciar la justa futbolera más importante de todo el mundo. Así que ahí te esperamos, no vayas a faltar, 5 de la tarde, desde mañana y hasta el próximo domingo. Todos los días te esperamos en Plaza Centralia. Ahí para que no faltes y también termines de llenar tu álbum. Es importante que llegues con tus cartitas repetidas para que podamos hacer el intercambio debido, ¿no? Oigan, pues esto que te voy a platicar tiene que ver con el señor Pablo Lai. La lamentable situación que vive este actor. Sobre todo por la situación que está atravesando hoy en día con la salud de su padre. Vuelve por ahí el actor a salir a la luz respecto a esta condena que está cumpliendo en una prisión de Florida en los Estados Unidos. De hecho, surgieron algunas versiones que todo apuntaba a una delicada situación familiar que podría llevarlo a solicitar un permiso especial para regresar a México. En la información que fue dada a conocer por los periodistas de espectáculos allá en Estados Unidos, aseguran que el padre del actor está enfrentando problemas de salud después de sufrir un accidente que habría complicado seriamente su estado físico. Esta noticia ha provocado pues que haya especulaciones sobre la posibilidad de que Pablo Lai busque una autorización extraordinaria para reunirse con su familia. De hecho, pues de acuerdo con la información, se dice que el padre del actor se encuentra hospitalizado y que sufrió una fuerte caída. Ahí señalaron también que el estado de salud del señor sería delicado y que la familia estaría atravesando momentos muy complicados, además de que ha sido diagnosticado con Alzheimer avanzado desde el año 2024. Según esto, pues la situación sería tan grave que algunos allegados incluso temen un desenlace fatal. Hasta el momento, la familia de Pablo Lai no ha emitido ningún comunicado oficial para confirmar el diagnóstico o dar un poco más de detalles sobre la situación, pero sí existe la posibilidad, aunque no depende únicamente de la voluntad del actor, ¿no? Pablo Lai está cumpliendo esta sentencia de 5 años de prisión y 8 años de libertad condicional por este caso ocurrido en Miami en 2019, pues que si hacemos cuentas, lleva más de 5 años allá, ¿no? No sé si usted lo recuerde, este incidente en donde el actor golpeó a Juan Ricardo Hernández durante un incidente vial. El hombre falleció después de días y el actor fue declarado culpable por el homicidio involuntario. Para poder abandonar temporalmente el centro penitenciario y viajar a otro país, tendría que obtener una autorización especial de parte de las autoridades estadounidenses en este proceso que suele ser bastante complejo y poco frecuente. De hecho, realmente las posibilidades de que puedan dar esta oportunidad son muy pocas, pero de acuerdo al sistema penitenciario de Florida sí se puede pedir estos permisos para que, pues obviamente, para algunos casos en especial, no se pueden realizar viajes internacionales, pero hay que tener claro que Pablo Lai tendría que viajar de Estados Unidos a México, además de que existirían riesgos como estos, dicen por ahí, podría haber un riesgo de fuga, por lo cual las leyes de estado no podrían aceptar la situación, pero pues se intentaría esta medida de manera pues especial. Y aunque originalmente se estimaba que él estaría en prisión hasta el 2027, hay muchas versiones por parte de productores y personas cercanas al actor que señalan que podría recuperar su libertad entre finales de este año 2026 y los principios del siguiente 2027,
dependiendo de los beneficios penitenciarios a los que pueda acceder. Así que pues ahí está Pablo Lai, ya a punto de cumplir con esta sentencia, con esta condena a la cual le impusieron por el homicidio involuntario. Vamos con la música, son las historias para contar en Bandolera. ¡Eh!

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Se acabó el tema, damas y caballeros, señoras y señores, estamos llegando a la parte final de este espacio. Hasta aquí las historias para contar a través de Bandolera. Y pues nosotros disfrutando de esta tardecita nubladona y lluviosa en algunas partes acá, en la isla más carmelesca del mundo. Ahí para que no guarde el paraguas, prácticamente tendremos lluvia el resto de la tarde y noche. Vamos a dormir con lluvia, es muy probable, y pues no guarde los paraguas, porque mañana jueves, a partir de tempranito, ¿no? Desde las 2 de la tarde ya podríamos tener presencia de lluvia según el Servicio Meteorológico Nacional, con temperaturas mínimas que estarían oscilando los 26 grados centígrados y máximas sobre los 31 grados centígrados, con ráfagas de viento que podrían estar superando los 30 kilómetros por hora. Ahorita tenemos ráfagas de viento de 31 kilómetros por hora, con una muy buena calidad del aire. Clima sabroso aquí en Ciudad del Carmen, como estamos acostumbrados. A nombre de Mili, de Dianita, de Wendy Comino, de todo el equipo de Bandolera 92.3 FM, llegamos a la parte final de este espacio. Ay, muchas gracias por estarnos acompañando. Mañana da inicio la justa futbolera aquí en nuestro país, y seguramente vamos a apoyar a nuestra selección. Seguramente ya tiene usted los planes, por si sí o por si no, que nos vaya bien y que México saque un buen resultado en este primer encuentro. ¡Nos vamos! Muchas gracias. A nombre de todo el equipo, soy Paco Ceseña. ¡Adiós!

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1: Dios sea con nosotros hoy, mañana y siempre. Amables oyentes, reciban todos un saludo fraternal de parte de su amigo consejero social y espiritual, el profesor Cristian, para llevarles una vez más a todos sus hogares un programa más, Secretos de la Felicidad. Esperando que este programa sea del agrado de todos y que algunos tengan la oportunidad de encontrar en este programa la brújula orientadora a tus inquietudes, que te señale la ruta, el camino, la senda que te permita alcanzar el éxito, la felicidad, lograr la paz que tu corazón busca intensamente y sobre todo encontrar la solución más rápida al problema que esté atormentando tu vida. No importan las tragedias vividas del ayer, no importan los traumas de la niñez, no importan la pérdida de tu autoestima, no importa el abandono de tu niño interior o situaciones pasadas que te condenan a vivir de ingratos recuerdos. Si te andan mal los negocios, si tu vida vive de fracaso en fracaso, ¿por qué sufre tantas contrariedades en tu vida? Si la buena suerte no te acompaña, no eres feliz en tu hogar, ¿por qué te lamentas del ser que tú amas?

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0: Una vez más, como todos los días, vamos a pasar a la sesión de grafología a través de la radio para dar respuestas, dar contestación a las cartas que hemos recibido. Una carta de estas que les daremos lectura puede ser la tuya.
2: Corazón encadenado es el seudónimo de esta carta. Me dice: maestro, tengo mucha fe en usted desde que escuché su programa por primera vez. Lo escucho a todas horas. Por la respuesta que usted le envió a mi compañera de trabajo, que trabajamos junta en el banco. Mi problema es que compré un auto con mucho esfuerzo, pero mi esposo no quiere que lo tenga. Me dice que no lo necesito y se forma una pelea cuando hablamos de eso. Cada vez que me subo en el auto, me dan mareos y siento inseguridad. Se me ha descompuesto varias veces. Quiero saber si debo venderlo y comprar otro, y a qué se debe esta mala suerte. Querida amiga, debo decirte que lo barato sale caro. El auto que tú compraste te lo dieron a bajo precio porque querían salir rápidamente de él. Hace ya mucho tiempo lo usaron para transportar artículos para hacer trabajos, maleficios y rituales. Este carro pertenecía a un señor que era curandero de aquí mismo, de Puerto Peñasco. Los restos de esos objetos aún permanecen en el respaldo del asiento y llena de mala influencia a quien esté dentro, y por lo mismo emite esos olores que te causan los mareos. Sal de ese auto lo más pronto posible, aunque tengas que regalarlo. Pueden pasar cosas peores. 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Siento mucho dolor y se me inflama mucho mi vientre que no puedo ni moverme. Dígame si es enfermedad buena lo que tengo o es producto de un maleficio. 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Querida amiga, después de haber practicado diversos estudios a las líneas de tu carta basándome en ciencias ocultas y extrasensoriales, pude descubrir que ese mal, que ese dolor e inflamación que la aflige es desde que usted fue con Nora Hilda, su consuegra, para que le diera una ropa que le trajo a usted de Phoenix. Pues en esa ropa, precisamente en un vestido floreado, que tiene dos bolsas, venía el maleficio del cual usted ha sido afectada. 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
1: Otra más de las cumbias originales, sus compas de Fuerza Régida y Grupo Frontera. Vuélvale a marcar, compa Carlos.

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5: Hola, hola, soy Claudia Mejía. Estamos en un nuevo episodio de Ya Oíste. Hoy vamos a hablar sobre alimentación. Ya sé, a veces es como de la rutina, el trabajo, no podemos alimentarnos bien y que llega el fin de semana y nada más queremos estar en casa, no hacer nada, pero creo que es muy importante. Hoy está conmigo un nutriólogo, es Cristian Gómez Montoya. ¿Cómo estás?
6: ¿Qué tal? Mucho gusto. Pues estoy encantado de estar aquí acompañándolos.
5: La alimentación, cuando nos queremos enfocar justo en nuestra alimentación, es que quiero bajar de peso. Creo que es más como esa parte. Quiero bajar de peso, no tanto por quiero estar saludable. Entonces ahí también hay un entorno de mitos muy grandísimos.
6: Claro, hay que empezar nuevamente con esta idea de disfrutar estos alimentos, de incluir pues una gran variedad, de empezar otra vez a disfrutar estos alimentos, de ya empezar a entender lo más valioso que es justo esta experiencia. ¿En dónde podemos encontrar nutrición? Pues realmente en todos lados, en lo que, por ejemplo, Navidad, Año Nuevo, que el Día de la Candelaria, realmente muchas veces nos juntamos para comer, para consumir alimentos, que si quiero regalar un detalle, doy chocolates, también aquí podemos encontrar nutrición justamente porque entra esta ingesta de alimento y ahí también, esto también es dieta, no nada más es, ay, la dieta milagro, ay, esta dieta que me va a ayudar a bajar de peso, porque como tú bien lo dijiste, muchas veces nos enfocamos en el peso solamente, sin enfocarnos en lo que realmente vale la pena, que es la composición corporal, nuestra salud y el porqué de ese alimento que estamos consumiendo.
5: Dijiste dieta, dieta es comerte un chocolate. Dieta, o sea, abarca toda tu alimentación.
6: Sí, sí, dieta va muchísimo más allá. Es lo que consumes, sea lo que consumas día con día, eso es dieta. Okay. Así sea, como es nada más una manzana, eso ya entraría dentro de una dieta diaria.
5: Ok, y entonces, ¿cuál es la diferencia en llevar justo un plan alimenticio acorde a tus necesidades?
6: Ok, pues mira, llevar un plan alimenticio acorde a tus necesidades es justo eso, ir controlado, dependiendo si tienes alguna patología, dependiendo si tienes alguna necesidad, algún objetivo, si quieres también dirigirlo hacia algo más sencillo, hacia algo más, no sé, no a todos nos gusta lo mismo. Entonces aquí también entra esta parte de nosotros como profesionales de salud, irnos dirigiendo y acomodando, adecuando estos planes de alimentación organizados a cada persona. No tanto que las personas hagan lo que yo digo, si no les gusta, porque realmente no lo van a seguir. Van a decir, ah, pues si este producto milagro, así, por más que funcione, no lo voy a consumir. Pero creo que aquí es importante esta parte de aterrizar hacia dónde quieres ir y qué necesitas con tu alimentación.
5: O sea, sí o sí, todos, todas, debemos de acudir con un nutriólogo, con un profesional, para saber qué comer y saber qué comer bien, si se puede.
6: Claro, y se puede comer rico, se puede comer saludable, se puede comer bastante variado dentro de lo que tú necesitas en tu ingesta diaria recomendada, porque muchas veces pensamos que no, que debemos de comer pura lechuga, que debemos de comer puros licuados, puros jugos inclusive, ¿no? Que se tiene esta creencia, pero la realidad es que no va por ahí. Debe de ser como las características de la dieta correcta. Debe ser variado, debe ser suficiente, debe ser adecuado para cada persona, inocuo, que esto quiere decir que sea saludable, limpio para las personas, que no nos haga daño, que cumpla con las características de higiene adecuadas también en el manejo de alimentos, y creo que esto también es muy importante de revisar.
5: Y si una persona que es vegana o vegetariana

0: Bueno, vegetariana es diferente, ¿no?
1: Sí,
0: Ahorita vamos a hablar
1: es
0: sobre
1: diferente.
0: eso. Pero una persona que es vegana y no tiene un seguimiento constante o adecuado de un profesional como lo es un nutriólogo, ¿qué impacto tiene en su salud?
1: Bueno, es importante mencionar aquí ya un poquito más específico, por ejemplo, nutrimentos como la vitamina B12, la vitamina D, el omega 3, y estos muchas veces no se pueden cubrir con una dieta 100% vegana, debido a que estos se encuentran mayormente en alimentos de origen animal. Sí se puede ya incluirlo en suplementación, pero hay veces que los mismos veganos dicen, no, yo de plano ni suplementación. Ahí hay que encontrar la manera, es todo un reto, la verdad, también encontrar como la manera de decir, a ver, estos alimentos pueden cumplir un poquito más con lo que necesitas. Se puede tener también un tipo de vida saludable diaria siendo vegano, pero sí tomando en cuenta que es importante cuidar esta parte de la vitamina B12, el calcio, el hierro, la vitamina D, como te decía, el omega 3, porque es esta parte donde ya entran como estos mitos de que no, si haces veganismo, ya vas a bajar de peso, vas a verte bien o vas a ser débil, siempre te van a contar puntos buenos o puntos malos, ¿no? Por eso es importante siempre acercarte con un profesional, porque en redes vas a encontrar opiniones a favor o en contra. En las noticias, de qué tendencias. En todos lados siempre te van a decir mucha información. Y como me decías, hasta una amiga puede llegar y, oye, no, es que mira, fíjate que bajé 10, 15, 20, 30 kilos, pero no es tanto enfocarnos en el peso, sino enfocarnos en nuestra composición corporal.
0: Pues sí, porque puedes pesar 90 kilos, pero tu masa corporal es menor que el músculo. Entonces no es lo mismo, ¿no?
1: Sí, un ejemplo que me gusta mucho darle a mis pacientes es esta idea de pesas, por decir también otro número, 70 kilogramos, pero bajas 1 kilogramo de grasa y luego subes 1 kilogramo de músculo, vas a seguir pesando los mismos 70 kilos, pero tu composición corporal va a ser muy diferente y tu salud también pues puede tener también cierto reflejo, ¿no? Y pues esta parte del veganismo muchas veces se cree erróneamente que es un tipo de dieta, pero no, como te decía, es un estilo de vida que justamente se deben de seguir. Bueno, las personas, cada persona sigue una idea diferente acorde a su contexto.
0: ¿Y qué pasa con el vegetariano?
1: Ok, bueno, la diferencia entre el vegano y el vegetariano es que el vegetariano a veces sí puede incluir alimentos de origen animal como el huevo o la leche, ya sean ovo-lacto-vegetarianos incluyen ambos, lacto-vegetarianos incluyen solamente productos de leche o lácteos, y los ovo-vegetarianos solamente huevo, pero el vegano sí es un poquito más cerrado a querer consumir. Pero pues hay varios tipos de veganos realmente, hay inclusive un tipo de vegano que solamente consume frutas, semillas que han caído, ni siquiera dañan la naturaleza. O sea, también entra esta parte del medio ambiente y la parte ecológica, por lo que te decía también de no dañar la naturaleza, de la huella ambiental.
0: Yo creo que este episodio se tiene que llamar ¿Por qué ir con tu nutriólogo? Con un nutriólogo. Porque sí, o sea, todo el mundo tenemos esta idea de que ir al nutriólogo es como de, va a tardar un buen en que yo llegue a mi meta, o ya que me dé lo que me tenga que dar. Pero en realidad no es así, ¿no? Y ahorita tú no lo estás diciendo. Entonces, digo, cambiar ese chip no es tan fácil. Pero como tú decías, empezar por algo ya es una ganancia, ¿no?
1: Sí, y es importante para nosotros nutriólogos empezar a ver esta cuestión de si mi paciente tiene tal característica, se le complica tal cosa. Esto no le gusta, por ejemplo el aguacate, ¿no? Que claro que es un alimento con gran cantidad de nutrimentos. Si no le gusta, no es como que ya te lo tienes que comer, porque al
0: Sí.
1: contrario, nunca va a volver a regresar a la consulta. Y también entra esta parte, ¿no? De respetarlo, de decir, bueno, si no le gusta el aguacate, ¿qué otro alimento le puedo ofrecer a mi paciente para que él diga, ah, este me gusta y estoy cumpliendo, ¿no? Siempre es dar estas opciones porque realmente opciones hay muchas.
0: Cristian, muchísimas gracias por acompañarme aquí a este episodio.
1: No, muchísimas gracias a ti por invitarme, por también escucharme, por apoyar también a las personas en esta cuestión de la información, que empiecen a escuchar también todos estos temas que son bastante importantes.
0: Él fue Cristian Gómez Montoya, yo soy Claudia Mejía. Nos vemos en un próximo episodio. Adiós.
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0: 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Y ya con ustedes, las orientadoras palabras del profesor Cristian.
1: Dios sea con nosotros hoy, mañana y siempre. Amables oyentes, reciban todos un saludo fraternal de parte de su amigo consejero social y espiritual, el profesor Cristian, para llevarles una vez más a todos sus hogares un programa más, Secretos de la Felicidad. Esperando que este programa sea del agrado de todos y que algunos tengan la oportunidad de encontrar en este programa la brújula orientadora a tus inquietudes, que te señale la ruta, el camino, la senda que te permita alcanzar el éxito, la felicidad, lograr la paz que tu corazón busca intensamente y sobre todo encontrar la solución más rápida al problema que esté atormentando tu vida. No importan las tragedias vividas del ayer, no importan los traumas de la niñez, no importan la pérdida de tu autoestima, no importa el abandono de tu niño interior o situaciones pasadas que te condenan a vivir de ingratos recuerdos. Si te andan mal los negocios, si tu vida vive de fracaso en fracaso, ¿por qué sufre tantas contrariedades en tu vida? Si la buena suerte no te acompaña, no eres feliz en tu hogar, ¿por qué te lamentas del ser que tú amas no te corresponde? Todas estas son señas inequívocas de que tú tienes tu suerte cambiada. Salga de duda, salga de preocupación. Si tú sufres moralmente, si has trabajado mucho sin conseguir nada, si el dinero no te rinde, no te luce, no te alcanza, sientes alguna influencia extraña en tu cuerpo o en tu hogar, tienes algún familiar o pariente descarriado en los malos hábitos, es alcohólico o padece cualquier otro mal, pues no sufra más. Si la enfermedad o el mal que tú padeces es natural o si es un mal puesto, también te diré quién te hizo el mal, quién te hizo el daño, quién te hizo la maldad, para que sepas de quién cuidarte y en quién no confiar. 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
1: Una vez más, como todos los días, vamos a pasar a la sesión de grafología a través de la radio para dar respuestas, dar contestación a las cartas que hemos recibido. Una carta de estas que les daremos lectura puede ser la tuya.
3: Corazón encadenado es el seudónimo de esta carta. Me dice: maestro, tengo mucha fe en usted desde que escuché su programa por primera vez. Lo escucho a todas horas. Por la respuesta que usted le envió a mi compañera de trabajo, que trabajamos junta en el banco. Mi problema es que compré un auto con mucho esfuerzo, pero mi esposo no quiere que lo tenga. Me dice que no lo necesito y se forma una pelea cuando hablamos de eso. Cada vez que me subo en el auto, me dan mareos y siento inseguridad. Se me ha descompuesto varias veces. Quiero saber si debo venderlo y comprar otro, y a qué se debe esta mala suerte. Querida amiga, debo decirte que lo barato sale caro. El auto que tú compraste te lo dieron a bajo precio porque querían salir rápidamente de él. Hace ya mucho tiempo lo usaron para transportar artículos para hacer trabajos, maleficios y rituales. Este carro pertenecía a un señor que era curandero de aquí mismo, de Puerto Peñasco. Los restos de esos objetos aún permanecen en el respaldo del asiento y llena de mala influencia a quien esté dentro, y por lo mismo emite esos olores que te causan los mareos. Sal de ese auto lo más pronto posible, aunque tengas que regalarlo. Pueden pasar cosas peores. 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Le dirijo estas líneas con el fin de saludarlo. Es mi deseo saber a qué se debe una enfermedad que me agobia solo de la cadera hacia el estómago. Siento mucho dolor y se me inflama mucho mi vientre que no puedo ni moverme. Dígame si es enfermedad buena lo que tengo o es producto de un maleficio. Tengo muchas enemistades, por eso sospecho que me están perjudicando. Querida amiga, después de haber practicado diversos estudios a las líneas de tu carta basándome en ciencias ocultas y extrasensoriales, pude descubrir que ese mal, que ese dolor e inflamación que la aflige es desde que usted fue con Nora Hilda, su consuegra, para que le diera una ropa que le trajo a usted de Phoenix. Pues en esa ropa, precisamente en un vestido floreado que tiene dos bolsas, venía el maleficio del cual usted ha sido afectada. 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
3: 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Esto ha sido todo por el día de hoy. Les invitamos para que estén pendientes nuevamente en nuestro próximo programa a esta misma hora y por esta misma estación. Que Dios los bendiga a todos.
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0: Llegó la hora, no hay plazo que no se cumpla. Sí, estamos a jueves. No es un jueves cualquiera, ¿eh? Estamos precisamente ya en vísperas, a unos minutos, a unas horas de que arranque la Copa del Mundo. La Copa, ¿sí? El evento más importante a nivel global, a nivel mundial. Precisamente la Copa del Mundo de Fútbol 2026. Son las 6:34 de este jueves 11 de junio. 6:34. Hay información importante que compartir con todos ustedes. Información relevante, así que les invito para que nos acompañen. Hoy hay suspensión de clases, por cierto, en todo Campeche, prácticamente. En todo el estado no hay actividades. Hoy juega la selección mexicana, es el partido inaugural. Así que con este motivo, la Secretaría de Educación oficializó la suspensión de labores para el día de hoy, tanto en el nivel básico, así como en nivel medio superior. Bueno, la UNACAR incluso emitió ayer un comunicado dando a conocer la suspensión de actividades educativas para el día de hoy. Y nos vamos con la información, porque la presidenta Sheinbaum conversa con el presidente de Brasil, Lula da Silva, para fortalecer la relación bilateral entre México y Brasil. El gobierno federal y la coordinadora concluyen una nueva ronda de negociaciones sin alcanzar acuerdos definitivos. La coordinadora mantiene movilizaciones y anuncia protesta para la inauguración del Mundial 2026. Sheinbaum garantiza que la inauguración del Mundial se realizará con normalidad. Más de 55,000 elementos de seguridad son desplegados para resguardar el arranque de la Copa del Mundo. El gobierno federal implementa trabajo a distancia en dependencias públicas por el inicio del Mundial. El Senado de la República recibe la iniciativa presidencial para expedir la nueva ley de la Guardia Nacional. La FIFA confirma que el FanFest Mundial 2026 se llevará a cabo en el Zócalo de la Ciudad de México. Conagua mantiene alertas por lluvias intensas y posibles inundaciones en varios estados del país. Campeche suspende clases para este jueves en todos los niveles de educación básica y media superior ante el pronóstico, bueno, de inicio de el... Ante el pronóstico de algunos de que va a ganar la selección mexicana, hoy arranca el Mundial. El peso mexicano se mantiene estable frente al dólar en medio de la expectativa por las decisiones de la Reserva Federal de los Estados Unidos. Irán anuncia el cierre del estrecho de Hormuz, una de las principales rutas para el comercio mundial del petróleo.
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27 grados centígrados, la temperatura ambiente en Ciudad del Carmen, Campeche. En estos momentos tenemos un cielo nublado en nuestra isla. Tenemos con nubosidad y ráfagas de viento de hasta 29 kilómetros por hora. 29 kilómetros por hora, pronóstico de lluvias como a las 11 de la mañana. Están anunciadas precipitaciones esta mañana en Ciudad del Carmen, así que para que lo tengamos muy presente, por favor, hay un 90% de probabilidad de lluvia en Ciudad del Carmen el día de hoy. Va a ser un día inminentemente lluvioso. Déjeme revisar, la calidad del aire es buena, no hay problema. El viento sopla del este suroeste en estos momentos a 23 kilómetros por hora el viento, y ráfagas de 29, la humedad del 85%, la presión barométrica es de 1009 milibares para el día de hoy, temperatura máxima de 31 grados centígrados. Nublado esta mañana, pero con pronóstico de lluvias para gran parte del día. A partir de las 11, 12 del día se esperan precipitaciones, es lo que nos pronostican. Nos vamos a Villahermosa, también con una mañana nublada en este jueves, 25 grados centígrados, la temperatura ambiente máxima de 31, 95% de probabilidad de lluvia también allá en Villahermosa. Campeche capital, con nubosidad, 26 grados centígrados, nublada la mañana de este día con máxima de 31 grados, también con pronóstico de precipitaciones. Mérida, la Blanca Mérida, nublada la mañana de este día en Mérida, 25 grados centígrados, la temperatura ambiente en Mérida en estos momentos, la mínima fue de 24, nublado con pronóstico de lluvias a partir de las 9 de la mañana allá en Mérida. Nos vamos ahora con el Caribe mexicano, también Cancún, 27 grados, nublado con pronóstico de lluvias, Playa del Carmen 26 grados. Están reportando que hay una ligera llovizna allá en Playa del Carmen, 26 grados, máxima de 28 para el día de hoy. Cozumel también con lluvia, 27 grados centígrados en estos momentos en Cozumel, máxima de 28, lluvia. Isla Mujeres, nublado, pero con ráfagas de viento de hasta 38 kilómetros por hora. También están pronosticadas precipitaciones. ¿Cómo va a arrancar el Mundial? Con lluvia. Sí, pronóstico de lluvias para este día y se esperan precipitaciones para la tarde, principalmente 15 grados centígrados. La temperatura ambiente en estos momentos en la CDMX, hoy máxima de 25 grados. Bueno, tenemos en estos momentos, tenemos una circulación ciclónica en altura que va a interactuar con una vaguada en niveles medios de la atmósfera, con una zona de baja presión con potencial para desarrollo ciclónico, con inestabilidad atmosférica y con los remanentes de Cristina, lo que va a generar lluvias muy fuertes a puntuales intensas en zonas de Oaxaca, Chiapas, Veracruz, Tabasco, Campeche, Yucatán y Quintana Roo. Hay canales de baja presión aunados a inestabilidad atmosférica y al ingreso de aire húmedo que van a ocasionar lluvias puntuales intensas en Puebla, puntuales muy fuertes en zonas de Chihuahua, puntuales fuertes en zonas de Sonora, Durango, Sinaloa, Tamaulipas, Nayarit, Jalisco, Colima, Michoacán, Morelos, Tlaxcala, Estado de México y la Ciudad de México, y chubascos en Coahuila, Nuevo León, San Luis Potosí, Zacatecas, Aguascalientes, Guanajuato, Querétaro e Hidalgo, las cuales podrían estar acompañadas con descargas eléctricas, con rachas de viento y también con posible caída de granizo. Va a continuar el ambiente caluroso, muy caluroso en el norte y noroeste de la República Mexicana, así como en la península de Yucatán, prevaleciendo la onda de calor en Sonora, en el este y sureste de Sonora, en Sinaloa, en el norte, en el centro y en el sur, en Chihuahua, en el oeste y suroeste, y en Durango, en el noreste. Tenemos por ahí, les decía yo, una zona de baja presión con probabilidad para desarrollo ciclónico de un 10%, todavía es mínimo, hay que seguir las condiciones, hay que seguir este sistema. Esperemos que no pase a mayores porque está en la ruta ahí de afectar el Campeche. Por lo pronto, así las condiciones en este reporte que emite de servicios meteorológicos actuales la CONAGUA a través del Servicio Meteorológico

0: Oiga, les decía yo que la Universidad Autónoma del Carmen, la UNACAR, a través del Consejo Universitario y la Secretaría Administrativa y su Coordinación General de Recursos Humanos, dio a conocer a la comunidad universitaria que con motivo de la celebración de la inauguración de la Copa del Mundo, Copa Mundial de Fútbol FIFA 2026, y de conformidad a la determinación del acta del acuerdo número 46/2026 emitida por el Consejo Universitario de fecha 10 de junio del 2026, se informa la suspensión de actividades académicas y laborales por única ocasión este jueves 11 de junio del 2026, a excepción de aquellas que no pueden ser reprogramadas, reanudando labores el día de mañana, viernes 12 de junio del presente año. Este es un comunicado oficial que emitió la UNACAR en relación a la suspensión de clases para el día de hoy. Ayer, previo, horas antes de que se emitiera este comunicado, quiero mencionarles que la Secretaría de Educación oficializó lo que la gobernadora adelantaba, la suspensión de labores para este día en el nivel básico, de acuerdo al comunicado que dio la propia SEDUC. Se tomó la determinación de llevar a cabo la suspensión de clases. Voy a leerlo textualmente. Dice: por instrucciones de la gobernadora del estado, Laida Sansores San Román, a fin de fortalecer la identidad cultural y la convivencia social, se declara la suspensión de actividades académicas y administrativas con motivo de la inauguración de la Copa del Mundo, de la Copa Mundial de Fútbol 2026, el jueves 11 de junio del año en curso, en escuelas de todos los niveles de educación básica en la entidad. En cuanto al nivel medio superior y superior, respetando su autonomía, quedará a consideración de sus titulares, la decisión de suspender labores el día jueves 11 de junio, siempre y cuando no exista afectación en sus actividades calendarizadas. Las labores educativas deberán reanudarse el día viernes 12 de junio. La Secretaría de Educación reafirma que esta justa deportiva busca fortalecer la integración familiar y fomentar la promoción del deporte. Es el comunicado que emitió la SEDUC en relación a la suspensión para este jueves. Hoy, que arranca el Mundial, les recuerdo que el partido inaugural es entre México y Sudáfrica. Bueno, son las 6:45 de la mañana. Permítame hacer una pausa comercial. Regreso en un momento con más información, pero antes.
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0: Oiga, son las 6:48, 6:49 ya. Fíjense, celebro que algunos planteles particulares pues iban a tener clases. Me dicen que en el Colegio México los niños van a ver la inauguración en los salones, y la mejor, la alumna, pues también que ganó el, dice, para felicitar con mucho orgullo a la alumna Alondra Vera Matías por haber obtenido el primer lugar de la Olimpiada del Conocimiento Infantil 2026 en la etapa estatal. Así que un saludo para todo el personal y para toda la comunidad del Colegio México que ofrece preescolar y primaria. Yo me acuerdo, y justamente yo iba a ir con esto, pues yo me acuerdo que no había suspensión de clases para ver el partido, aunque jugara la selección. Lo que se hacía es que pues ahí en escuela se escuchaba por radio, o incluso pues, se llevaba una tele, una pantalla, y veíamos todos el partido, ¿no? Es decir, pues el partido solamente es 2 horas, pues para aprovechar todo lo demás, ¿no? Y estar además en comunidad, ¿no? Pero pues ahora se han aventado la puntada las autoridades de suspender, que si hay lluvia, suspender, que si hay aire, suspender, que si juega la selección, suspender. Entonces para todo suspender, ¿no? Todo es pachanga, todo es fiesta. Digo, podemos hacer el desorden, pero con orden, ¿no? Yo me acuerdo, bueno, no sé si a ustedes les tocó también, pero yo me acuerdo que cuando alcancé el mundial en la secundaria, sí, yo creo que fue en la secundaria, y me acuerdo que en la secundaria, pues íbamos a la escuela, ¿no? Y es que va a jugar la selección. Entonces, en esa hora el maestro daba las clases, le pedíamos al maestro, oiga, maestro, ¿será que nos echan, ayúdenos, mire, va a jugar la selección? Y entonces ya, primero se resistía, no, vamos a tener clases. Ya después, bueno, está bien, órale. Pero no se salgan del salón, y ahí veíamos el partido. Entonces ya nos organizábamos, y se iba a buscar una televisión o algo por el estilo, y veíamos el partido de fútbol. Pues antes no había internet, ¿no? No existía el internet abierto, pero nunca se suspendían clases, ¿no? Lo primero que decía el maestro, ajá, ¿y qué tiene que ver? ¿Usted va a jugar? Primero, lo primero que me decían es que maestro, suspenda clases porque va a ver jugar a la selección. Y ajá, ¿y usted va a jugar o qué? ¿Trabaja usted con la selección o qué? Te preguntaban. Pero bueno, esos eran otros tiempos, ¿no? Yo sé que eran otros tiempos. Pues puedes dar las 2 horas, ¿no? Y verlo también, porque además es una experiencia bonita, el ir a la escuela y disfrutar con tus compañeros, con tus amigos, el partido de fútbol. Pero bueno, en fin, así son las cosas. Por lo pronto, celebro que en el Colegio México, pues vayan a tener clases, se aproveche este espacio también, se tenga clases y se disfrute también del partido de fútbol. Y agradecer también que nos participen de este logro de la estudiante Alondra Vera Matías. Muchas felicidades, Alondra, por obtener el primer lugar de la Olimpiada del Conocimiento Infantil 2026 en la etapa estatal. Ahí la veo con sus 2 medallas. A Alondra nos mandan esta felicitación de todo el Colegio México, y por supuesto muy orgullosos que hayas puesto en alto al municipio de Carmen. Felicidades para todo el personal, para todos los que forman parte de la comunidad del Colegio México, que por cierto ofrece nivel preescolar y primaria. 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

la presidenta Claudia Sheinbaum y el presidente de Brasil, Luis Inácio Lula da Silva, sostuvieron una conversación telefónica con el objetivo de fortalecer la relación bilateral entre ambas naciones. Durante el diálogo, ambos mandatarios abordaron temas relacionados con la cooperación económica, el comercio y la integración regional. El gobierno mexicano destacó la importancia de mantener una relación cercana con Brasil, considerado uno de los principales socios de América Latina, en un contexto internacional marcado por desafíos económicos y también geopolíticos. Dice la coordinadora que siempre no. El gobierno federal y la Coordinadora Nacional de Trabajadores de la Educación concluyeron una nueva ronda de negociaciones sin alcanzar acuerdos definitivos. Las reuniones encabezadas por la Secretaría de Gobernación y la Secretaría de Educación Pública continúan en búsqueda de una solución a las demandas del magisterio disidente que exige, entre otros puntos, la derogación de la ley del ISSSTE del 2007 y mejoras en el sistema de pensiones. Las autoridades reiteraron su disposición al diálogo. Sin embargo, la Coordinadora Nacional de Trabajadores de la Educación mantiene sus movilizaciones y anunció que va a marchar hoy rumbo al estadio de fútbol. Van a intentar llegar, ¿sí?, de cara a la inauguración de la Copa Mundial de la FIFA 2026. Los maestros continúan con bloqueos y manifestaciones en la Ciudad de México y otras entidades, mientras insisten en obtener respuestas a sus demandas laborales y salariales. El conflicto magisterial se mantiene como uno de los principales temas de la agenda nacional.

0: Y la presidenta de México, la presidenta Claudia Sheinbaum, aseguró que la ceremonia inaugural del Mundial 2026 se va a desarrollar con normalidad. Bueno, eso es lo que dice. La mandataria afirmó que existe coordinación entre autoridades federales, locales y organismos internacionales para garantizar la seguridad de visitantes y aficionados. También reiteró que su gobierno va a privilegiar el diálogo y descartó medidas de represión ante las movilizaciones anunciadas por la coordinadora. Vamos a escuchar lo que dijo la presidenta.
1: Asistir sin ningún problema. A ver si lo... Sí. Y ya tomaré la decisión en su momento, si lo vemos aquí o salgo a alguna de las 18 sedes. Pero aún, yo creo que hoy en la tarde... se dirá sobre el tema del Zócalo. Pero si por alguna razón no se puede usar el Zócalo para la inauguración, hay 18 sedes donde se puede ver de manera gratuita. ¿Perdón? ¿Perdón? Ya vamos a informar, pero no hay problema. Todos los que tienen boleto van a llegar.
2: Sí, no, bueno, y queremos acompañarlo.
1: Todos usted también. Van a ver, porque además no hay clases, no hay trabajo de oficina, todo el mundo vamos a ver a la selección y echarle porras. Y los que no tienen acceso a la televisión de paga lo pueden ver de manera gratuita en 18 sedes en la ciudad, y ya en la tarde podemos informar si el Zócalo para la inauguración estará en condición de entrar o no.

Más de 55 mil elementos de seguridad fueron desplegados por autoridades federales y capitalinas como parte del operativo especial para el arranque de la Copa Mundial de la FIFA 2026. Este dispositivo contempla la participación de integrantes de las Fuerzas Armadas, Guardia Nacional, Secretaría de Seguridad Ciudadana y Cuerpos de Emergencia, con el objetivo de garantizar la seguridad de los asistentes y mantener el orden durante las actividades relacionadas con la justa deportiva. Por cierto, tal y como lo escuchó usted, el gobierno federal determinó para este jueves implementar el trabajo a distancia en diversas dependencias públicas con motivo del inicio del Mundial. La medida busca reducir la movilidad en la Ciudad de México y facilitar las labores de seguridad y logística previstas para la ceremonia inaugural. Las autoridades señalaron que el esquema será temporal y va a permitir disminuir la saturación de vialidades y del sistema del transporte público. Bueno, la presidenta dijo ayer, veremos, vamos a dar un comunicado en la tarde, nunca llegó ese comunicado, pero la FIFA sí confirmó que el FanFest del Mundial 2026 se llevará a cabo en el Zócalo de la Ciudad de México, donde miles de aficionados podrán seguir las actividades y encuentros de la Copa del Mundo, pese a las movilizaciones de la coordinadora y a los operativos de seguridad implementados en la capital del país. Los organizadores, mantienen los preparativos para este espacio de convivencia que acompañará el arranque de la máxima justa futbolística. Les comentaba yo que la Secretaría de Educación del Estado de Campeche anunció la suspensión de clases para este jueves en todos los niveles de educación básica y media superior como medida preventiva, bueno, como medida, mejor dicho, para lo que es el festejo de el inicio del arranque de la Copa del Mundo FIFA 2026. El partido inaugural es entre México y Sudáfrica, así que la SEDUC, tal y como lo anunció la gobernadora Laida Sansores, se implementó esta medida para que se disfruten.

0: son en estos momentos las 7:01 a.m. Permítame hacer una pausa comercial. 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

Son las 7 de la mañana con 9 minutos. Quiero recordarles que tenemos una línea telefónica para recibir mensajes de texto vía WhatsApp, es el 938-156-9896. Ahí estamos en WhatsApp recibiendo sus comentarios, sus puntos de vista. Yo sé que hoy no hay clases, algunos duermen un poquito más, pero pues los demás tenemos que trabajar, ¿verdad? Este país tiene que trabajar. Este país tiene que moverse. Bueno, un abrazo. Gracias, Willy. Aquí estamos pendientes también. A ver, por ahí me manda un videito de lo que sucedió el día de ayer, donde dos personas ahí estaban discutiendo ahí. Aparentemente se lesionaron o lesionó a uno de ellos. A ver, reviso esto, este contexto que me manda del video. También gracias, Susana. Igualmente, buenos días para usted. Un abrazo fuerte, cuídese mucho. Felicita Morenos, la reina del totopo. 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También nos comparten, buenos días, por acá, revisando lo que nos comparten también, dice, a ver por acá, buen día, Slips, reviso en estos momentitos esto que me comparten también,

0: Les recuerdo que no se debe de compartir links de información en cuanto a de dudosa procedencia, así que es importante que por favor respeten. Después luego los andan eliminando y andan tomando por ahí mandándome mensajitos de que los expulsaron. No, a ver, Pati, vamos a meter orden por ahí, por favor. Me dicen en un momento más. Listo, muy bien. Bueno, los que se fueron y ni modo. Ahí ni modo. También por acá nos comparten. Comparten información, ¿no? Porque luego, precisamente, es que luego la gente ahí se queja, ¿no? Los demás compañeros, los links, los chats es para compartir información, no temas políticos, por favor. Bueno, nos comparten por acá. A ver si están la... Sí, claro, sí, mantenemos lo del... Los cumpleaños del mes, los cumpleaños del mes, ahí los tenemos. Buenos días, Slips. Dice, ayer se presentó una situación con un señor en la colonia Francisco y Madero. Un señor vomitaba sangre, se acercó una chica, por lo que se veía tenía conocimiento médico. En esa primera revisión solo se acerca a la persona y lo da por muerto. Al paso de unos 5 minutos o 10, otra muchacha llegó y sin pensarlo tomó al señor y comenzó a darle reanimación, a lo que el paciente reaccionó y lograron subirlo a una ambulancia. Mi cuestionamiento es el siguiente: ¿nuestras próximas generaciones de la rama médica estarán realmente capacitados? Porque el tiempo que perdió la primera respondiente tal vez fue crucial para determinar si el señor vivía o moría. El señor lamentablemente falleció, pero el cuestionamiento es claro. ¿Están realmente capacitados nuestros jóvenes egresados? ¿Quién o quiénes están regulando a los prestadores de estos servicios? ¿En manos de quién estamos? A ver, pero quiero entender que son jóvenes de unidades de emergencia los que dieron este auxilio, nada más para que tengamos esta información. Bueno, tenemos nota de audio, vamos a escuchar esto.
1: Buenos días, licenciado. Es cierto, ahorita todo es pachanga, pero es pura distracción para que no se vean realmente los problemas que hay en el país. Es pura distracción nada más. Antes no suspendían clases. Me acuerdo del Mundial del 78, Argentina 78, que fue el Mundial allá. México habría también abrió el Mundial igual ahí con el equipo de Túnez. Y por cierto, todos los medios decían que México iba a golear a Túnez. Que porque Túnez, un equipo africano pobre que entrenaban sin zapatos. ¿Ah? Se burlaba la prensa mexicana. ¿Y qué pasó? México fue goleado. 4-0, 5-0, Túnez a México. En el segundo partido, Polonia le ganó a México igual, goleada. Y para rematarlo, los argentinos en Mar de Plata le dieron su boleto de regreso a la selección mexicana. Pura mediocridad esta selección. Desde entonces, me gusta el fútbol, pero nada que ver con la decepción. No le voy a la decepción. Mi equipo favorito es la verde amarela, Brasil. Saludos. Gracias.
2: Buenos días, señor Elips. Dios los bendiga. Cuídense mucho. Un fuerte abrazo. Una mañana no muy fresca, pero tampoco tan caliente como otras. Hay que aprovechar, hay que ver el mundial donde se pueda ver. Y sí, lo que usted comenta es muy cierto. Sí, nos decían eso, usted no es el árbitro, no es técnico, no juega ahí para nada, entonces espérense. Pero ahora en estos tiempos es mucho lo que también nosotros como padres no apoyamos. Que si el niño se moja cuando se enferma, es que ¿por qué si va a haber lluvias? ¿Por qué no suspendieron las clases? Y muchas cosas que también nosotros como padres nos ponemos luego. Pero bueno, Suerte para todos y para la selección mexicana. Un fuerte abrazo.
0: Oiga, quiero nada más hacer un comentario, dos comentarios en relación al primer nota de audio que recibí. Primero hacer una corrección. En ningún momento me quedé con esa duda. A mí me gusta el fútbol. En ningún momento Túnez ganó con ese marcador que usted dice. Ganó 3-1. 3-1. No fue 4-0 ni 5-0. Fue 3-1. Efectivamente, el equipo de Túnez ganó. En el Mundial, tengo entendido que... déjeme revisar por aquí. Creo que fue en el 78, ¿no? Fue en el Mundial. Sí, fue en el 78. Fue en la primera ronda del Grupo 2. Túnez le ganó 3-1 a México. Entonces, una cosa es 3-1... a 4-0 o a 5-0. Chequemos bien. Y segundo, pues no quiero parecer malinchista ni tampoco quiero ser grosero con usted. Digo, hay que estar con México en las buenas y en las no tan buenas, ¿no? Y pues también, como todo acontecimiento, como todo certamen, como todo juego, torneo, pues ahí a veces que salen las cosas. Digo, Italia ni clasificó al Mundial en esta ocasión, pero pues qué bueno que usted le va a Brasil. No me gustaría unirme a otros que le digan, pues váyase a Brasil a vivir. No, usted vive en México. Váyale a México, téngale fe a su selección. No sea malinchista. No me lo tome mal, y le hago la aclaración. Pues la selección no perdió 4-0 ni 5-0 con Túnez, perdió 3-1 y eso es diferente, Perder 3-1 es diferente a una goleada de 4-0, 5-0, que es más escandalosa. Bueno, espero me comprenda. Y pues sí, hay que irle a la selección, ¿no? A ver, tenemos otra nota de audio, escuchemos.
3: Sobre el comentario, buenos días, Eli, sobre el comentario de que en el 76, bueno, porque se vaya a vivir a Brasil, que haga lo mismo que hizo Ángel Aguilar, que tiene sangre argentina, pues este debe tener sangre brasileña, que se vaya a vivir para allá. Nosotros apoyamos, imagínate, tengo que entre mismos mexicanos nos tiramos, tenemos que apoyarnos entre nosotros mismos, pero bueno, ¿qué idea tiene este señor? Saludos.
0: Bueno, otra precisión. No fue en el 76, el Mundial fue en el 78. Buen día, Slip, ya es mucho lo que dice lo de la coordinadora y ese señor que habló que se vaya a vivir a Brasil. Nos mandan aquí el mensaje. Buenos días, Steve. Para saber si vamos a poder celebrar el triunfo de México en el camarón como todos los años. Primero esperemos que gane la selección mexicana, ¿no? El mejor de los ánimos del pronóstico. Buen día. Antes habían escuelas que ni siquiera veían el Mundial, habían excepciones, pero de ahí a que por cualquier cosa suspenden clases, la verdad son otros tiempos y no abonan para la buena causa. Nos mandan, sí, efectivamente lo veíamos en los salones y comprábamos la botana y la bulla, éramos felices y no lo sabíamos. Sí, éramos felices y no lo sabíamos. Ahorita por cualquier cosa, ya, suspensión de clases. Que sea fuerte viento, suspensión de clases. Que si hubo que si pronóstico de lluvias, suspensión de clases. Buen día, dice, yo estoy de acuerdo también, Slip, si a esa persona no le gusta, pues que se vaya a vivir a Brasil. otro comentario por acá, y seguramente es brasileño. Buenos días, Slip, bendiciones para ti, todo tu auditorio, ya le escucha el noticiero José Jorquez, que se vaya a vivir a Brasil, le falta ver más fútbol, nos comparten. Sí, fue en el Mundial del 78, y fue 3-1 que le ganó Túnez. No fue 5-0 ni 4-0. Lo aclaro para no malinformar. Fue 3-1. Buen día, Steve's. Dice, a ver si la gente hace conciencia con la basura y no la sacan con este mal tiempo que viene y no la sacan porque hay mucha gente cochina. Bueno, son las 7 de la mañana con 20 minutos. Ya me largué. Regreso en un momento con más información, pero antes...
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Son en estos momentos las 7 de la mañana con 24 minutos, 7 con 24. Quiero informarles que el día de hoy tampoco habrá labores en el municipio. No va a haber actividades el día de hoy, así que también se suman a la justa mundialista. Quiero decirles que también la seguridad pública, la policía municipal, con motivo de la conmemoración del inicio de la Copa Mundial de Fútbol, se informa que este 11 de junio no habrá servicio de licencias de conducir y trámites vehiculares. Las actividades se van a reanudar mañana viernes 12 de junio en el horario habitual. Esto es lo que está informando la Dirección de Seguridad Pública. Y bueno, el gobierno municipal también emitió un comunicado. Dice, estimada ciudadanía, este jueves 11 de junio las oficinas del gobierno municipal de Carmen y módulos de salud permanecerán cerrados. Reanudamos labores el viernes 12 de junio. Agradecemos su comprensión. Y bueno, este informe lo hacen a través de sus redes sociales, a través de sus fuentes oficiales. Así que hoy, jueves 11 de junio, no hay labores en el municipio, en el estado tampoco, ¿verdad? A ver, Pati, checamos. No hay, una cosa es las escuelas, pero en el gobierno estatal hay actividades. A ver, vamos a checar ahí si la administración también se pronunció. Muy probablemente tampoco tengan actividades el día de hoy, así que pues hoy estamos de fiesta, ¿no? En todo el estado, ¿no? Solamente los que tenemos que venir a trabajar desde muy temprano, levantarnos desde las 5 de la mañana para que este paraíso produzca. Así me la voy a aventar todo el programa, ¿no? Solamente quienes movemos este país estamos trabajando. Bueno, bueno, pues ahí tiene usted. Entonces, no hay actividades el día de hoy en el municipio y tampoco en el área de licencias, el área de donde se tramitan. Las unidades de emergencia, sí. Me dicen que cuerpos de emergencia, de seguridad, están activos, tal y como sucede en otros casos. En los demás, se realiza esta, disposición para que sigan laborando ellos. Así que esos son los avisos que se están generando en relación a este día, este jueves que arranca el Mundial.

0: Oiga, son las 7 de la mañana con 27 minutos. Quiero comentarles que este sábado y domingo hay dos actividades como parte de la campaña evangelista. La Iglesia de Cristo Ebenezer, Redes 2026, está convocando y haciendo la invitación.
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0: Bien, ahí tiene usted este sábado y domingo, entonces sábado 13 de junio en el malecón del centro del Asta Bandera a partir de las 6 de la tarde y el domingo 14 de junio a partir de las 9 de la mañana en la iglesia Ministerios Ebenezer, que está ubicada en la calle 22, esquina con 51 de la colonia Payás, detrás del Panteón Viejo. Bien, son las 7 de la mañana con 29 minutos. Tenemos mensajes, notas de audio. Escuchemos.
2: Buenos días, mi estimado Lee. Buenos días para todos. Buenos días. Pues ahora sí, como te dijera, mira, creo que todo lo toman a mal, o todo lo hacen mal, o todo creen que está mal, ¿sí? Todo apunta hacia un gobierno, no sé, malo o algo. Si la gobernadora suspende las clases, están mal. Si llueve y no la suspenden, también está mal. Si llueve y se paraliza la ciudad por la inundación que nos inundamos por momentos rápidos, está mal. O sea, todo está mal para el gobierno. Entonces, ¿qué les gusta? De hoy se ve que los papás y las mamás ya los hijos les estorban adentro de la casa. Ya quisieran que vivieran en las escuelas. Ya quisieran que los maestros hicieran todo lo que ellos no pueden hacer. ¿Por qué? Porque la señora metida en el Face, sin ofender a nadie, ¿verdad? La señora siempre, o el señor o algo, o ir a buscar, ir a traer a los chamacos. Ya todo eso se les hace problemático. Ya no quieren tener a sus hijos en su casa. Ya no lo quieren soportar dentro de la casa. Ya quieren que nada más vivan en las escuelas. Ya un día quedan libre. Ya está mala la gobernadora, ya la educación, ya no, si el que va a aprender, mi estimado, afirmativo. Así estudia en la mejor escuela pagada, en la mejor escuela, el que va a aprender, ¿sí? Me dirán a esos niños que estudian en las escuelas rurales, en las escuelas de las rancherías, salen buenos licenciados, buenos médicos. Me ha topado médicos en Yucatán que son de pueblitos de Tabasco y estudiaron en primaria y secundaria rurales, no repagaron escuelas carísimas. ¿Para qué? Para que luego nada más los recomienden en algún trabajo y los metan sin saber nada. Para eso nada más los hacen los ninis. Hay que enseñar a los hijos a todo terreno, mi estimado Elip. A todo terreno hay que enseñar a los hijos. Muy buenos días. Y otra cosa, mi estimado Slip, ese señor que acaba de hablar, que se informe bien, y para empezar que le dé gracias a Dios primero, y gracias a México, que de acá está comiendo, y de acá vive su familia, y de acá come su familia, ¿sí? Pues si no le gusta, pues que se vaya a Túnez, que se vaya donde se tenga que ir, ¿entienden? Nosotros así nos quedamos, nada que... Tiene que ser un mundial, nada de que hay que hacer esto, que para desviar información del gobierno, nada, porque no es improvisado el mundial no es improvisado, el mundial lleva su tiempo para hacerlo, ¿sí? Entonces, si no sabe, pues que no se meta a hablar, que no se meta a decir, porque la verdad, quedó un vil ignorante. Eso es lo que es ese señor, con toda el respeto, es un ignorante, que le dé gracias a México que está tragando aquí.
3: Slim, muy buenos días, por aquí Ricardo Ballina. Slim, pues yo creo que todos somos libres, ¿verdad?, de expresarnos, y cada quien pues sabe a qué equipo le va, ¿verdad? Pero pues este señor que dice que de que le va a Brasil, bueno, pues decisión de cada quien, Slim, cada quien sabemos a qué equipo le vamos, pero pues aquí estamos con la selección, esperemos que gane México, Slim. Bueno, buen día, bendiciones, Slim.
4: Buenos días, mi estimado Lito, que ese brasileño se vaya para allá, para su pueblo, donde que le dé gracias que nos dieron el día de hoy, que nos dieron el día de hoy a ese brasileño, y arriba México.
0: Bueno, no se me apasionen tanto. Son las 7:33 a.m. Por cierto, quiero recordarles, y bueno, una buena noticia, ya tenemos anunciada la Expo Perla del Golfo.
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0: Faltan 20 minutos para que sean las 8 de la mañana. Quiero recordarles que estamos también compartiendo la señal a través de redes sociales. 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Ahora Noticias Radio. Ahí nos pueden encontrar. Denle me gusta, seguir a la página para que les llegue la notificación. 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En YouTube también estamos en el canal Ahora Noticias. 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Y para Android, también nos... ahí lo único que le pediría para Android, que nos envíe un mensajito al 938-156-9896, 938-156-9896, y con gusto ahí le envío la la aplicación APK para que la ejecute. Bueno, dice, se le nota el acento de portugués al que va a Brasil, dice, también yo apoyo a Brasil, pero cuando México haya quedado eliminado, si así fuera el caso, pero de mientras mi corazón está con México. México le ganó la Copa a Brasil en el 99 y eso que transmitían todas sus estrellas. Dice, y luego en el 2014 México se plantó en el estadio Maracaná y con Memo Ochoa, que fue una muralla, le sacaron el empate, y eso que tenían a Neymar y compañía. Si México no gana la Copa, pues es sano apoyar a algún otro equipo, pero mientras con México hasta el final, nos mandan el mensaje. Dice, buenos días, Steve, el taxi 2451 y el 2232 son de Argentina, y que Argentina va a ganar y a ser campeón. El 2451 es Alfredo y el 2232 le dicen el colágeno. Le dicen el colágeno. Bueno, pues han de ser muy... muy argentinos, ¿no? Bueno, dice, buenos días, Snips. Ya eso fueron otros tiempos. Lo disfrutamos al máximo. Ya hoy es el presente. No nada más que vivir la vida y a disfrutar el partido en familia con nuestros hijos. Ya es otra onda, como dice la chaviza, y a vivir la vida. Y ahora estamos con otro tiempo bonito. Dios, bendiciones. Dice por acá, ha de tener sangre brasileña el que habló, pero con el nopal en la cara. Saludos, qué malos, no sean así, hombre. Buenos días, efectivamente el Instituto Garner Kinder también tiene clases, los chicos verán el partido en la sala audiovisual con botanas. Es que yo me acuerdo mucho que antes así no había necesidad de suspender clases, tenías todas las clases y esperabas con ansias que llegara la hora del partido, y ya los maestros, la gran mayoría, pues te daban ahí la facilidad, incluso a veces hasta se organizaba con tiempo, se llevaba una televisión y todo lo demás. No sé si se acuerdan. Yo lo disfruté, bueno, me tocó el Mundial de Italia 90, bueno, el de México 86, estaba yo todavía pequeñín, pero ya lo alcancé a ver. Y el de Italia 90, creo que me fracturé, yo no terminé la secundaria al final, porque me fracturé el pie, entonces lo vi en cama, estaba yo jugando fútbol justamente cuando me fracturé, una mini fisura ahí, pero me mandaron a reposar 2 meses, así que me aventé todo el mundial en cama. Dice, buenos días, Slips, efectivamente con la selección hasta el final, no sé qué informan, dice a ver, bueno, no entendí. Dios me lo bendiga, aquí pilas a las noticias, gracias, Willy, igualmente un abrazo fuerte. Tenemos nota de audio, escuchemos.
1: Ese 86 no es de la Chiquitibum.
0: Sí, de la Chiquitibum en México 86, fue la famosa Chiquitibum, me acuerdo, sí. Sí, fue de ella. Buen día, Slips. Son pocos eventos que se presentan en el país como estos. ¡Vamos, México! Nos dicen. Que aguante la carrilla el brasileño. Dice. Buenos días, Slips. Vamos por México. México gana 2-0 al otro equipo. 2-0. Bueno, por cierto, a ver, mándeme su pronóstico para el partido de hoy. Y dentro de los que lleguen a estar, si hay más de dos, hacemos un sorteo y el ganador le voy a dar un premio. ¿Les parece? ¿cómo va a quedar el partido inaugural el día de hoy? Si alguien me dice 2-1 y son dos o tres personas que me mandan el 2-1, por ejemplo, entonces hacemos una rifa entre los ganadores, entre los que le acertaron el pronóstico del resultado de hoy, ¿no? Así que mándenme ahí su pronóstico, me ponen su nombre y su número telefónico al 938-156-9896. Felicita dice que va a ganar 2-0. Buenos días, Sleep dice: en mis tiempos no suspendían clases, el maestro llevaba su televisión. Sí, también en los míos así se hacía. Buen día, Sleep, una pregunta: ¿sabes si la escuela CETIS 20 hay clases o la suspendieron? A ver, tengo entendido que lo habían suspendido, pero déjeme por aquí confirmarles. Buen día, ¿me pueden agregar al grupo de noticias? Claro, Liliana. También nos comparten, buenos días. Aquí dice: en relación a su duda, si la primera respondiente pertenece a alguna corporación, no se sabe porque llegó vestida de civil, pero sería muy importante que fuera informado si la joven pertenece o no, porque da terror tener una situación médica de urgencia. Me dicen que esta persona ya tenía un problema de cirrosis, y bueno, pues hay que también reconocer el esfuerzo de las jóvenes. Buen día, Steve, yo pienso que el partido quedará, México ganará 3-1. Nos empiezan a llegar ya. Dice Steve, ya no es Estadio Azteca, ahora es Estadio Banorte, dice, sí lo compró Banorte, ¿no? Buen día, México 3, Sudáfrica 1. México 3, Sudáfrica 0. Por acá dice: buenos días, Snips, para que me salude a mi amistad que ayer cumplió años, se llama Yesenia Ramírez Sosa, que le ponga las mañanitas de parte de Olivia Gómez. 2-1, dice. También nos comparte nota de audio, escuchemos.
2: A ver, mi estimado Elif, vamos a hacerlo personal, no vamos a entrar a tómbola, usted y yo. Un pastelito de maguey y queda 1-0 favor México. Claro, me imagino que pues le va usted a México, pero vamos a jugarle el marcador. Puede ser que quede 2-0, y si queda 2-0 pues ya me ganó, y si queda 1-0 pues ya le gané. ¿Qué le parece si nos jugamos un pastelito, ya que nos gustan los postres?
0: Listo, de una vez, mándeme su nombre completo, porque no me gusta hablar con desconocidos. No me gusta apostar con desconocidos. Venga, muy bien, mándeme su nombre, y con gusto le acepto la apuesta. Si queda 1-0, usted come pastel, yo se lo llevo. Y si queda 2-0 o 2-1, listo. Carlos García, perfecto, Carlos. Entonces, asumida la apuesta, con tal de que gane la selección. Bueno, son las 7 de la mañana con 48 minutos. Regreso en un momento, pero antes quiero recordarles que tenemos un centro relojero especializado, es Hunter.
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0: Vamos a hacer enlace hasta la conferencia de prensa de la presidenta Sheinbaum. Ustedes saben que hay un conflicto. La Coordinadora Nacional de Trabajadores de la Educación ha radicalizado su postura, amenazando pues con boicotear, hay que decirlo así, el inicio, el arranque de la Copa del Mundo. Está la presidenta con la secretaria de Gobernación, Rosa Isela, y el secretario de Educación Pública.
1: Después están con nosotros Mario Delgado, Martí Batres y la secretaria de Gobernación, Rosa Isela. Nos van a platicar qué fue lo que pasó ayer en las pláticas con la CENTE, las movilizaciones que hubo ayer y qué se espera el día de hoy. Como dijimos, el mundial, la inauguración del mundial se va a llevar a cabo muy bien, sin problema. Está todo el equipo del gobierno de la ciudad y el gobierno de México para garantizarlo. Va a estar muy, muy bien. Y como siempre, toda la suerte a la selección nacional. Bueno, vamos a hablar de los dos temas y después contestamos sus preguntas. Entonces, primero, Gaby Cuevas.
2: Con su permiso, presidenta. Muy buenos días a todas y a todos. Llegó la fecha. Hoy es 11 de junio, a las 11:30 tendremos la ceremonia inaugural en el Estadio Ciudad de México y nuestro país vuelve a hacer historia. Nuestra tercera Copa Mundial de la FIFA, el único país con este enorme reconocimiento. Además, a las 8 de la noche tendremos partido en la ciudad de Guadalajara. Como parte del legado del Mundial Social, se les ha estado informando la participación y el trabajo que hemos desarrollado con el sector privado, con las empresas. Y particularmente queremos informarles justamente de los premios que aquí comentamos con ustedes, que es la asignación de boletos para las personas que ganaron en los mundialitos, copas, concursos del Gobierno de México. Siguiendo la instrucción de nuestra presidenta, todo se está haciendo con la mayor transparencia y es por ello que les traemos esta información. Se llevaron a cabo convenios con estas dos empresas y uno de los criterios muy importantes fue que desde luego no pudieran ser beneficiarios los servidores o servidoras públicas. Algunos otros pusieron temas de edad, más, si quieren eso yo luego lo profundizamos. En primer lugar, la Secretaría de Educación Pública en la Copa Escolar Superior. Hay que recordar que en la Copa Escolar participaron más de 1,200,000 niños, niñas y jóvenes. A esta Copa Escolar Superior se asignaron 88 boletos. A la Secretaría de Cultura, donde se llevó a cabo la cascarita original, se asignaron 19 artesanos y artesanas. En la Secretaría de Salud, que llevó a cabo más de 5,000 actividades deportivas, se entregaron 86 en el marco del torneo de fútbol Salud en el Mundial Social. Para el IMJUVE, que ya nos desarrollará Abraham la información, en la jornada de murales, que contó también con un jurado, se asignaron 200 boletos por el gran volumen de murales que se llevaron a cabo. Para el IMSS, en la Copa Futsal, Fútbol Sin Correr y T21, se asignaron 102 boletos. Y para la CECITI, con la Copa Fútbol MX, se asignaron 25. Hay que también dar cuenta de dos premios también muy importantes. Tuvimos la posibilidad de invitar a dos niñas y dos niños a ser abanderados en uno de los partidos. Esto nos da muchísimo gusto y también son ganadoras y ganadores justamente de estos torneos. Y por último, el día de ayer nos notificaron la posibilidad de que justamente hoy, en el partido inaugural, una niña mexicana sea la que lance el volado. Me permito comentarles rapidísimo la historia de Estrella. Estrella estudia en el Bachillerato Nacional del CETI 71 de Tamaulipas. Ella obtuvo el primer lugar en el Mundial de Ciencias y Tecnología Escolar en Chile 2025 con el proyecto Braille Care, una propuesta que combina el sistema Braille con herramientas digitales. Busca la inclusión, trabaja en equipo. Es hija de una madre trabajadora de la industria maquiladora, madre soltera. Representa el talento y potencial de las niñas y niños y jóvenes mexicanos a través de la educación y la innovación. Uno de sus mayores sueños es estudiar ingeniería en la UNAM. Hoy es el informe justamente para concluir el Mundial Social. Únicamente quisiera, pues yo, solicitar su apoyo. Infórmense, hay muchísimas actividades que preparamos con mucho profesionalismo, con mucho amor. Es tiempo de disfrutar el fútbol, de disfrutar la cultura, de disfrutar todo lo que la presidenta Sheinbaum nos ha encargado preparar y trabajar para el pueblo de México. Y segundo, recuerden, jugamos de locales. Todas y todos somos anfitriones. Muchísimas gracias, presidenta, por esta gran oportunidad y una gran experiencia de trabajar con todo el gobierno de México. Gracias.
3: Gracias. Gracias, presidenta. Muy buenos días a todas y a todos. Pues sigue rodando el balón y también los sueños en el Mundial Social. Miles de personas que en todo el país, en todos los estados del país, jugaron en diversas modalidades este juego que nos apasiona, ya sea en fútbol de salón o fútbol sin correr o el fútbol adaptado, demostrando que el fútbol también es salud, comunidad e inclusión. Y hoy, por el esfuerzo de estos equipos y por la iniciativa de la presidenta Claudia Sheinbaum, van a tener esta extraordinaria oportunidad de acudir a un partido de la Copa del Mundo. La primera, por favor, las primeras ganadoras del torneo de futsal femenil sub-21, un torneo que se diseñó con el propósito de convertirse en la cantera para la selección nacional de futsal rumbo al Mundial Femenil de Futsal FIFA 2029. Son el equipo de la UACH de la Universidad Autónoma de Chihuahua, que irá a un partido del Mundial junto con su entrenadora y su cuerpo técnico. En este equipo, por cierto, está Ángela de la Peña, goleadora de todo el torneo y además que estuvo en la visoría de FIFA para la selección. Y el segundo lugar, el equipo de las Leonas de la Universidad Politécnica de San Luis Potosí. En el segundo torneo, un torneo donde el fútbol adaptado demuestra inclusión, es el T21. Si nos pasan la siguiente, por favor. Fue un torneo de 16 equipos de niñas y niños con síndrome de Down provenientes de 3 estados del país y los campeones fueron los Tuneros de San Luis, que se alzaron con el triunfo el 25 de abril en Huastepec. Y el último, la siguiente, fue fútbol sin correr. La emoción por el juego que no tiene edad en esta modalidad diseñada para privilegiar técnica estrategia y evitar lesiones y poder seguir jugando toda la vida. Aquí los campeones de la categoría oro fueron selecciones mixtas, fue el equipo Purépechas de Morelia, Michoacán, y los campeones de la categoría plata, los Zoques de Tuxtla Gutiérrez, demostrando que el amor por el fútbol no se jubila. Y dejamos que sean ellas y ellos, sus voces, quienes ganaron este premio, quienes puedan hablar. Pues que siga rodando el balón y siga rodando por muchos años más también en el Seguro Social. Gracias, presidente. Tenemos un pequeño video y después sigue Abraham. Gracias,
0: señor. Bueno, pues ahí tiene usted esta primera postura, información en relación a las actividades. Quiero decirles nada más para complementar, irme una pausa, que la coordinadora decidió mantener la protesta, va a marchar. El gobierno decidió también llevar a cabo el Fan Fest. La coordinadora anunció que va a mantener el plantón en el Zócalo y las movilizaciones continúan este día. Van a marchar hacia el estadio donde se va a llevar a cabo el partido inaugural. Así las cosas. Y para que tengamos una idea, este paro de la coordinadora ha salido caro al gobierno. Cuesta más de 586 millones de pesos al día. Sí, el conflicto es consecuencia de la falta de cumplimiento de las promesas del gobierno al magisterio, aseguran. En 10 días de paro, pues se ha puesto en jaque, se han afectado a cientos de comercios de la Ciudad de México. En fin, así las cosas. Son las 8:02 a.m, permítame hacer una pausa comercial. 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

0: Son las 8 de la mañana con 10 minutos de este jueves. Esta mañana me da mucho gusto recibir a dos profesionales, dos muy buenas amigas, la doctora Carolina Guillén Oviedo, endocrinóloga. Doctora, le doy la bienvenida. ¿Cómo está? Buenos días.
1: Muchas gracias. Buenos días. Siempre es bueno y estamos agradecidos de que nos recibas en este espacio.
0: Al contrario, doctora. Y a la química Lolita Oviedo, directora general del Laboratorio de Análisis Clínicos Pasteur. Química, ¿cómo está? Buenos días.
2: Muy bien, muchas gracias. Aquí felices de estar contigo, de platicar sobre un tema muy importante, que es el hipotiroidismo, y que la gente conozca y se difunda para que siempre se cuide.
0: Efectivamente, y esa es la idea con estas charlas, con estas entrevistas, precisamente de que podamos orientar y que la gente conozca aún más de la importancia de cuidarse, porque muchas veces andamos ahí
2: sí, y traemos, no nos dice nadie.
0: Y traemos una caja de Pandoras que funciona muy complicadamente. Ya cuando queremos reaccionar, entonces pues a veces es demasiado tarde, ¿no?
2: Exacto, porque el asunto del hipotiroidismo tiene muchas consecuencias, es muy florido las manifestaciones clínicas.

0: Clínicas, pero son cosas que luego la gente, como bien dices, no distingue. Por ejemplo, una subida de peso. No estás pensando en tiroides. O sea, sabe uno que uno está comiendo y que hay cosas que te suben de peso, y aunque vayas a la nutrióloga, ese peso no cede. Entonces pasa esto, ¿no? Que hay que checarse.
1: Claro. Y vamos a iniciar, doctora, ¿qué es la tiroides? ¿Para qué sirve? ¿Cuál es su función en el organismo?
2: Esa es una excelente pregunta. La tiroides es una pequeña glandulita que está delante del cuello, que es muy pequeña, mide apenas 4 centímetros, está muy en la base del cuello. No se debe confundir como con los ganglios de arriba ni con otras glándulas como las parótides que se nos inflaman cerca de la mandíbula, sino que esta está mucho más abajo y casi nunca se siente. Se siente cuando crece, que es cuando los médicos detectan que a lo mejor hay algún problema. Esencialmente produce unas hormonas que trabajan a nivel de todo el cuerpo, son como las pilas del cuerpo. Le dan pila al corazón, le dan pila al funcionamiento del cerebro, al pensamiento, al sistema digestivo, a la piel, al músculo esquelético, cardíaco. En general nos dan pila para todo, son nuestras pilas. Entonces, pues cuando empieza a fallar esta glándula, pues es cuando pasa que nos empiezan a dar síntomas de que nos faltan pilas, como cansancio extremo, pensamiento lento, se enlentece el metabolismo, hay un modesto aumento de peso que no solo se puede explicar con la tiroides, porque siempre le queremos echar la culpa a la pobre tiroides de todo, pero va más allá, es como un conjunto, ¿no? Cuando hay subida de peso es un conjunto, y la pérdida, el aumento de peso por tiroides es muy modesta por sí sola. ¿Qué otra cosa es importante? Empieza a bajar la frecuencia cardíaca, la presión arterial, y hay otras cosas por las que uno se puede dar cuenta en un laboratorio también. Porque, por ejemplo, empieza a alterarse el ciclo menstrual, se elevan otras hormonas que se pueden encontrar, que se miden en el laboratorio como prolactina, las sales de la sangre, el colesterol malo, se empiezan a elevar ahí cosas que podrían decir, hay que checar la tiroides.
1: Entonces creemos que es la pila.
2: Es la pila.
1: Es la pila que tenemos todos.
2: Todos la tenemos. Todos tenemos una tiroides que produce pilas.
1: ¿Cómo se puede medir que la tiroides está bien? ¿Hay algún parámetro?
0: Sí, es un conjunto. De hecho, hay un perfil que sirve como de control, hay incluso uno muy extenso, que es a todas las hormonas. Funcionan con las libres, con las funciones, con las hormonas libres. Entonces está la T4 total y la T4 libre, T3 total y la T3 libre, y la hormona que estimula la tiroides, que está bien en el cerebro. Entonces, de esta manera, como siempre están en equilibrio, no debe haber ni de más ni de menos, porque por eso se llama hipotiroidismo cuando hay poca, hipertiroidismo cuando es alta. O sea, a los dos clínicamente afecta. Gracias, doña Pati. ¿Y qué pasa? Que se mide y hay un equilibrio. Tú ves cómo cuando se bajan, se sube la hormona que estimula la tiroides, porque es un feedback, bueno, así se le llaman los gringos, ¿no? O sea, se retroalimenta. Si se suben, la TSH, la hormona que estimula la tiroides, se baja. Si están bajas, la hormona que estimula la tiroides se eleva. Entonces es un equilibrio muy fino, muy bonito. Y es muy importante porque, por lo que acaba de decir la doctora Carolina, afecta a todo el organismo, todo, todo.
2: Yo tengo una pregunta, por ejemplo, ¿qué consideraríamos como para que un laboratorio digas, ok, creo que aquí miden bien las hormonas tiroideas? ¿Qué tipos de mediciones hay en un laboratorio? ¿Qué certificaciones? ¿Eso sale el mismo día? Por ejemplo, si
0: Sí,
2: yo lo pido, ¿me
0: sí,
2: urge?
0: sí, sí, sí, y sí han llegado urgentes. O sea, nosotros hacemos todas las pruebas. Todo están listas en una hora. Son pruebas muy rápidas. O sea, ¿por qué en una hora? Porque, o sea, toman la muestra, se retrae, extraemos el suero, la muestra de sangre, uh-huh. Y el proceso dura 20 minutos. Entonces yo en una hora puedo darle el resultado. No
1: ¿En
0: las,
1: una hora?
0: En una hora.
1: Si hay una urgencia.
0: Si hay una urgencia.
1: En Pasteur.
0: Sí, en Pasteur, porque hace mucho tiempo me convencí que tenía que tenerlas, todas esas pruebas para servir al público luego. Entonces todas mis pruebas de especiales las hacemos en el laboratorio Pasteur.
1: Entonces, en una hora, si la doctora Carolina le dice a algún paciente, siento que hay alguna cuestión aquí, usted puede...
0: Sí, corroborar decir. Incluso, porque han llegado datos raros, o sea, TSHs muy elevadas, o sea, hormonas que estimulan la tiroides muy elevadas, y dice, a ver, y en ese momento checamos que el paciente, para que ella los pueda tratar bien.
1: ¿Clínicamente hay señales?
2: Sí, de hecho que es una buena pregunta, porque justamente como que no se piden pruebas de la tiroides en todos. Se piden en pacientes que tienen algunos síntomas como fatiga extrema, pensamiento lento, percepción de que se hinchan, piel seca, uñas quebradizas, caída de pelo, asociado a anemia, a irregularidad menstrual. Esos son como los datos. Esto es más común en mujeres, esencialmente. Y sí, algunos guías recomiendan hacer pruebas en mujeres mayores a 50 años para búsqueda de alteraciones tiroideas, sobre todo si se asocia a anemias o alteraciones de las sales de la sangre, o se alteran a que tengamos colesterol raro, porque pues tener una tiroides disfuncional o que no funcione bien también altera el colesterol, o la prolactina, que es otra hormona que luego se encuentra. Pacientes que no se han podido embarazar, o que han tenido muchos embarazos previos, como que ahí luego la tiroides ahí como que hace ciertas situaciones, o antecedentes de abortos, es necesario valorar como la tiroides para ver cómo están.
1: Qué interesante todo esto que estamos hablando. Yo les quiero pedir de favor que me permitan hacer una pausa y regresamos a hablar para seguir profundizando este tema. Y les quiero adelantar, si usted tiene alguna pregunta, aproveche hoy que están aquí las dos expertas en el tema, la doctora Carolina, que es endocrinóloga, la química Lolita, que es directora general de Pasteur, que además tiene toda la experiencia de Pasteur, más de 30 años haciendo pruebas, y me da mucho gusto además que nos dé estos detalles finos. De saber en qué momento se pueden realizar y en cuánto tiempo tarda una prueba, para que la gente también sepa, ¿no? Y obviamente no les vayan a sorprender, porque algunos laboratorios igual a lo mejor dicen, no, pues te la entrego en 24 o en 48 horas, ¿no?
0: Sí, que es lo común.
1: Que es lo común. Entonces, pues obviamente, que conozcan ustedes, que tengan la información, independientemente, y obviamente que vayan a un laboratorio confiable, ¿no?
0: Claro.
1: Que tengan. Permítanme hacer una pausa. Si alguien tiene alguna pregunta de este tema o algún otro relacionado con el tema de la salud, aprovecha que está aquí las dos profesionales, la doctora Carolina Guillén Oviedo y la química Lolita Oviedo. Permítame hacer una pausa, regreso un momento, son las 8 de la mañana con 19 minutos.
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0: Son las 8 de la mañana con 25 minutos. Estoy platicando esta mañana. Estamos platicando con la doctora Carolina Guillén Oviedo, quien es endocrinóloga. Si usted tiene alguna pregunta, alguna situación, más adelante voy a dar un espacio precisamente para que planteen sus preguntas. Y está con nosotros también la química Lolita Oviedo, ella es directora general del laboratorio Pasteur, que trabajan en mucha comunión, en una sola carretera, obviamente con la finalidad de tener pues la salud, que los carmelitas tengamos buena salud. Y bueno, pues un laboratorio que además tiene más de 30 años, ¿no? Entonces, toda la experiencia, todo, no nacieron ayer, tienen ya todo un camino, un recorrido, y eso es importante. Mantener, incluso hasta como parte comercial, mantenerlo empresarialmente, pues lleva, implica un alto grado de constancia, compromiso. De compromiso, efectivamente. Bien, nos quedamos entonces en el tema de la tiroides, las causas, los signos ahí. Adelante.
1: Me encantaría repasar eso para los que recién se unen a la sintonización. Bueno, ¿en quiénes se deben de checar la tiroides, aunque no te sientas mal? Historia personal o de que tu familiar haya tenido alguna enfermedad de la tiroides. Si tú tienes diabetes desde la infancia, diabetes tipo 1, hay que checar la tiroides. Si tienes alguna sospecha de enfermedad tiroidea, como por ejemplo mucho cansancio, que te haya bajado la energía, que estés con subiendo de peso, a pesar de que se haya hecho un esfuerzo con dieta y alimentación, ejercicio, percepción de pensamiento lento, hinchazón, caída de pelo, pacientes que en donde perciba usted que se le está como aumentando el volumen del cuello en la parte de adelante, que se siente este aumento, historia o radiación de la cabeza y el cuello, historia de que le hayan hecho algún tipo de cirugía en la tiroides o en la mitad de la tiroides, historia de infertilidad, historia de aborto, parto prematuro, pues en estos pacientes, aunque no se sienta mal, es bueno checarse. Y otras guías recomiendan que pues a partir de los 50 años, un perfil tiroideo cada ciertos años estaría súper bien.
0: ¿Un perfil cada...?
1: A partir de los 50 años, cada 5 años.
0: Más o menos para irlo monitoreando, ¿no? Y saber si realmente... En caso, eso sería como que la medida de alerta, ¿no? Para estar pendiente. Pero si hay alguna situación mucho más inmediata antes de los 50, ¿se puede detectar en la primera consulta o necesariamente se tiene que respaldar en laboratorio?
1: Es una buena pregunta. Si uno tiene sospecha clínica, es decir, que tenga algún paciente un síntoma inespecífico que pueda orientar a una situación tiroidea, se recomienda corroborar con una prueba bioquímica. Uno detecta o le da nombre al hipotiroidismo con una prueba de sangre.
0: Con una prueba de sangre. Y esa es la que me dice química que...
2: Sí, nosotros la hacemos el mismo día.
0: El mismo día.
2: El mismo día. Y si hay alguna urgencia, en una hora.
0: En una hora.
2: Ajá. O sea. Sí, nosotros es muy importante que se hagan estas pruebas, porque fíjate que precisamente cuando llegan al médico es porque ya traen síntomas claros. Entonces, por ejemplo, es frecuente, nosotros nos hemos encontrado con pacientes con palpitaciones, por ejemplo. Con esa subida de peso que no se controla, con aquel cansancio que no puedes con él. Ajá, incluso a la forma de hablar, la gente arrastra las palabras. O sea, a mí me ha tocado ver personas así, que no hayan y no hayan y no hayan, ¿qué les pasa? Pues es muy importante pensar en tiroides. Y nosotros aquí lo hacemos rapidísimo, completo. Completo, completo. Ya de seguimiento ya sabrá el doctor, la doctora, qué va a seguir, qué hormona sigue. Pero nosotros completo, completo lo hacemos. Ahora, hay un mito que yo quería hablar de él, que es la sal yodada. Uh-huh. La sal yodada está completamente a nivel mundial justificada, porque los científicos dijeron, ¿cómo le hacemos? Porque era por falta de yodo. Entonces, ¿qué pasó? Que dijeron, pues vamos a agregarla, todo el mundo come sal, entonces le vamos a poner yodo a la sal. Entonces, luego hay modas que dicen, no, pura sal de mar y que sea pura. Pues no.
1: La sal del Himalaya.
2: Ah, sí, sal del, y todavía está con marca, sí. Y entonces, sí, muy como si fuera muy, muy elegante. Pero ese es un error grave. O sea, la sal que comemos en casa tiene que ser sal yodada, porque es la fuente natural que hay. No hay otra fuente. para bueno, sí debe haber, pero una forma segura, estoy pensando en los niños, estoy pensando en los adultos mayores, ¿verdad? Simplemente por utilizar sal normal yodada es lo correcto. Que destruir ese mito de que es malo tomar sal sin yodo, eso no es lo correcto. También se debe comer carne. Es una forma muy bonita, muy inteligente que tiene el organismo, porque ese sí la produce. Entonces, ¿cómo lo produce? Pues de la tirosina que viene en la carne, que es una proteína esencial, son 23 proteínas esenciales, estas se unen a ese yodo que viene en nuestra sal y se forma una tetrayodotiroxina, o sea que tiene 4 yodos. Al perder uno es triyodotiroxina, que es la T3, y sus formas libres que actúan en el organismo, y como lo puedes ver, por ejemplo, ten lenta, o sea, no piensas rápido, no hablas rápido, empiezas a subir de peso, te cuesta trabajo arrancar en la mañana, o sea, una flojerita así que dices, ay, no, yo no quiero levantarme. Bueno, esas señales tan simples y tan comunes, pues hay que investigar. Hay que ver, o sea, que le ponga la atención las personas, las pacientes, ¿verdad? Que se junten esas cosas, incluso la rotura de uñas. Es tan común, o sea, no puedes tener las uñas así bien.
0: Y se me quiebran, frágiles.
2: Incluso con una forma de U. Curiosísimo. ¿No crees que se arregla? Después sí. Si no la atiendes, se te rompe la uña y no te crece. Y se van rompiendo conforme van creciendo. Entonces son síntomas que dices tú, bueno, ¿y ahora qué pasa? Pues es hipotiroidismo.
0: Hipotiroidismo. ¿Qué alternativas hay? ¿Tiene cura? ¿Se puede solucionar? ¿Se puede corregir?
1: Es una excelente pregunta la que haces.
2: Muy listo, bueno, amigo, como siempre. Es
1: excelentísima pregunta. El tratamiento al final, como nos falta una hormona, pues hay que sustituir esa hormona mediante medicamento tomado. Existe medicamento tomado, que es un medicamento muy noble. Al final, pues solo estamos supliendo a lo que le falta al organismo. Entonces, este tratamiento tiene ciertas especificaciones para aquellas pacientes que ya toman levotiroxina de forma común, pues recordar que esta medicina se debe tomar en ayunas, es muy celosa, no le gusta tomarse con otras pastillas, no se puede tomar con café, con té, con leche, se tiene que respetar cierto tipo de ayuno, como una media hora por lo menos, una hora, que tiene que ser con agua simple, no se debe guardar en pastillero porque se inactiva, y también me gustaría comentar que, bueno, si siempre hemos escuchado de que a lo mejor hay ciertos alimentos que pueden como alterar la función de la tiroides y que pues ya nunca vuelven a ver un brócoli, por ejemplo. Esta situación no es del todo verdad. Yo sé que a veces dicen no comas repollo, no comas coliflor, no comas coles de Bruselas, no comas brócoli, porque a lo mejor pueden destruir o alterar la función de la tiroides, pero México es un país donde sí hay suficiencia de yodo en general. Entonces, con esa ya protección y con lo que ha hecho pues el país, de lo que hablaba mi mamá, de la yodación universal de la sal y de que en este país ese problema no existe, pues aquí no hay ningún problema. La cocción de los alimentos, el que no nos comemos un kilo de repollo diario, pues hace que no haya ningún problema con la comida que tenemos aquí en México. Eso, es decir, no es como que estos alimentos van a causar que te dé hipotiroidismo, y tampoco es que si no los comes, nunca te va a dar hipotiroidismo.
0: ¿Se puede revertir entonces?
1: El hipotiroidismo, una vez que ya está establecido, no se cura ni se revierte. Pero es algo crónico.
2: Se controla.
0: Y se mejora la condición de vida.
1: Se mejora totalmente la condición de vida.
2: Como si volvieras a estar normal.
1: Totalmente normal.
0: Y hay que estar obviamente monitoreando, así checando es, año con año, clínicamente, laboratorio, para...
1: Una vez que se te detecta, en lo que se estabilizan los niveles de la tiroides, el seguimiento es un poco más estrecho, y una vez que ya estás bien controlado, puede ser cada 6 meses o anual. En pacientes embarazadas, el control del hipotiroidismo es más estricto, es por trimestre o un poco más cercano. En el primer trimestre a veces es un poquito más seguido, y luego en los siguientes trimestres, pues ya.
2: Eso depende de cómo reaccione la paciente.
1: cómo reacciona la paciente y cómo uno haga los ajustes para estar en metas de control. Y las metas de control son de acuerdo a la edad y si está uno embarazado.
0: Bien, otra pregunta. ¿Hay algún momento en el que sí ya está comprometida la situación del paciente y hay que someter a algún otro tipo de tratamiento?
1: Sí, cuando son hipotiroidismos muy, muy graves, a veces se requiere hospitalización para estabilizar a los pacientes.
0: Perfecto. Pues muy interesante todo esto.
2: Sí, sí.
0: Química.
2: Y lo mejor es que lo hacemos aquí en la ciudad, que entregamos resultados el mismo día, que está bajo control de calidad. Tenemos, ya estamos otra vez en la recertificación de la ISO 9000.
0: Excelente.
2: Tenemos mención, como uno de los mejores laboratorios del país en este proceso. Entonces garantizamos los resultados.
1: Yo tengo una pregunta, si nos surge el médico saber, ¿no nos podrías repetir en cuánto tiempo tienes los resultados y si requiere ayuno o no?
2: Ah, muy bien. Siempre se requiere ayuno. ¿Por qué? Porque la comida con grasas, con lípidos, puede enturbiar el suero, por eso se requiere ayuno, es ideal.
0: ¿Ayuno de 8 horas, 12 horas?
2: 8 horas al menos, o sea, sin haber comido grasa. Aquí ya no importa la glucosa, sino la grasa.
0: La grasa.
2: La grasa, que es la que te puede interferir en el resultado.
0: Y dar un falso.
2: Dar un falso. Entonces se requiere al menos 3 horas de ayuno. Oh, al menos. Eso es por un lado. Y bueno, se hace y se puede hacer durante el día, a cualquier hora. Y cuando es importantísimo para el doctor, en una hora le entregó el resultado.
0: A ver, qué interesante esto. Uh-huh. No necesariamente tiene que ser el ayuno de la mañana.
2: No, no.
0: O sea, de la noche.
2: Con tres horas es bueno, se puede hacer.
0: ¿Con 3 horas?
2: Con 3 horas, claro, que no venga de comer tacos de cochinita.
0: Sí, porque sí. Va a salir ahí medio contaminada.
2: Sí, porque yo le pregunto siempre al paciente qué comió.
0: ¿Qué comió?
2: Ajá, por si viene. Porque normalmente los pacientes sí se preocupan por sus análisis y sí responden cuando uno les dice, bueno, aguánteseme, deme 4 horas, vienen a las 8 de la mañana, ¿no?
0: Ajá.
2: Pero ya me comí mi huevito. Entonces, ya desayuné. Bueno, está bien, pero deme 4 horas para yo asegurar que su muestra va a ser buena. Porque eso depende todo. Que se tenga yo una buena muestra. Yo puedo tener los mejores equipos.
0: Claro.
2: Y el mejor control. Pero el paciente me tiene que venir con un ayuno prudente. ¿Por qué? Porque necesito tener un resultado confiable. Entonces, y el paciente entiende. La gente es muy noble. Y si cooperan, porque es su salud.
0: Entonces, vamos a suponer que una paciente va con la doctora Carolina a las 10 de la mañana.
2: Ajá.
0: Y la doctora Carolina dice, me urge esta prueba porque obviamente aquí hay una situación. Entonces, sí. Va con usted.
2: Y yo técnicamente le pregunto.
0: Le pregunto, entonces, ¿qué comió, qué desayuno? Entonces, ajá. No, esperamos 4 o 5 horas y yo se la hago en el día.
2: Sí, así sea.
1: Aunque sí hemos tenido casos en donde el paciente viene tan grave o necesitamos hacer pruebas metabólicas, en donde sí, en ese momento le hemos tenido que tomar la muestra por la urgencia de la situación y aún así
0: salga,
1: ha salido,
0: ¿no?
1: Bien, ¿eh? Porque sus equipos son muy buenos.
2: Okay. Gracias, hija. Sí, okay. sí, es estricto.
1: Depende mucho del contexto. Si nos podemos aguantar esas 3 horas, sí, lo hacemos, pero
0: si hay
1: tenido
0: urgencia,
1: casos específicos en donde se hace y se considera el contexto, se explica y ya toman la muestra y no ha habido como variación, pero eso solo se hace cuando es urgente, urgente, urgente.
0: ¿Cómo tiene que llegar un paciente en este estatus de urgencia?
1: Pensamiento lento, pálido, arrastrando, como decía la química, las palabras, muy hinchado, ya con mucha molestia muscular.
0: Usted dice, es candidato para que de una vez, vámonos.
1: Si el contexto clínico lo amerita y no tienen prueba de función que me ayude a tomar decisiones, sí han sido siempre muy amables y nos hacen la muestra, sale en una hora. O, por ejemplo, para pacientes embarazadas, donde sí amerita en ese momento hacer un cambio muy importante, en una hora. Pero sí, se prefiere ayuno para todas las muestras justo para que no se altere el suero en general, pero han habido urgencias en donde eso se hace y han sido muy amables y aún así el resultado sale.
0: Bien,
2: sí.
0: ¿Cómo se pide este estudio?
2: Perfil tiroideo.
0: Así, perfil
2: tiroideo.
0: Nada más.
2: Ajá, sí.
0: O sea, si yo quiero, aunque yo no, si sea nada más para control de año con año, quiero asegurarme bien.
2: Pida un perfil tiroideo.
0: Perfil tiroideo, entonces voy y lo pido y ya forma parte de una toma de sangre.
2: Sí, porque o sea, así en general para el público completo. ¿Por qué? Porque no sabemos cómo va a salir. Claro. Y ya con el seguimiento, la doctora dirá o el doctor dirá qué hormonas va a seguir, ¿verdad? Entonces, pero ya el seguimiento es responsabilidad del doctor y nosotros de que salgan exactas.
0: De que salgan exactas. Bueno, vamos a hacer una pausa comercial, si me permiten, y regreso porque ya hay algunas preguntas en relación a este tema para hablar. Estoy platicando esta mañana de jueves con la química Lolita Oviedo, directora general de Pasteur, y la doctora Carolina Guillén Oviedo, quien es endocrinóloga. Ella es tiene la especialidad de médico internista y también endocrinóloga. Ya está ella dando consultas en la Torre Médica y ya se encuentra su consultorio. Más adelante vamos a dar su número telefónico también para quienes me lo han solicitado. Regreso en un momento con más información, pero antes...
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0: Son las 8 de la mañana ya con 48 minutos, 8:48, se va rápido el tiempo. Estoy platicando esta mañana con la doctora Carolina Guillén Oviedo, es endocrinóloga, y la química Lolita Oviedo, cariñosamente así le digo, la química Lolita Oviedo, directora general de Laboratorio Pasteur, y estamos hablando de un tema muy importante que es la tiroides, cuando se altera, cuando hay que ponerle mucha atención. Y también tengo preguntas que nos llegan esta mañana. Dice, buenos días, a mi esposa le diagnosticaron pancreatitis por sus niveles altos de triglicéridos y azúcar alta. Nos recomendaron un endocrinólogo, el tema es que con insulina y medicamentos no se ha podido bajar la glucosa. ¿Esto a qué se deberá? ¿Me podría proporcionar los datos de la doctora, de la endocrinóloga? No sé si quiere comentar algo.
1: Sí, habría que revisar el ajuste de los medicamentos, la dieta y el resto de los medicamentos que se usan para bajar los triglicéridos.
2: Exacto. Sí.
0: Bien, en un momentito más voy a proporcionar los datos de contacto de la doctora Carolina. Buen día, dice la pregunta para la química Oviedo, ¿cómo se llama o con qué nombre llego para pedir un examen o prueba para checar a mi esposa de cómo se encuentra con la tiroides, ya que tiene como 6 años que se quitó el DIU y hemos querido que se embarace y no se ha podido embarazar? Y su ciclo menstrual le viene cada mes y medio o 2 meses.
2: Ya, debe de hacerse un perfil tiroideo completo de entrada y también un perfil ginecológico. Y lo recomendable es hacerlo en el día 22 de la menstruación. Pero como me dice que tiene problemas para menstruar, o sea que no es fácil menstruar, a lo mejor, o sea que es, solicite su perfil ginecológico completo y ya de ahí partirá la doctora de qué seguirá controlando, cómo ajustar para que ella se regularice, ¿verdad? Tiene mucho que ver con su carga ovárica, con cómo es ella, porque cada paciente es distinto. Entonces hágalo. Y bueno, bendito sea Dios, ya tenemos una endocrinóloga que la puede controlar y que seguramente va a haber éxito en su propósito de embarazarse. Los problemas de infertilidad son muy duros, y yo conozco que todas las personas que se proponen tener sus hijos con las personas correctas lo logran. Entonces venga con nosotros, lo podemos ayudar.
0: Bien, dice, buenos días, teniendo el implante por 5 años, ¿se pueden embarazar y cuáles son los síntomas del implante? A ver, aquí me quedo yo.
1: Pues
0: así.
1: Bueno, esa es una pregunta dirigida más como con los ginecólogos. Uh-huh. Uno se puede embarazar una vez que se retira el implante y pues teóricamente, si todo está bien, si la edad está bien, si no hay como alguna otra situación, pues esperar a que bajen las hormonas algunos meses para que se regularice el ciclo menstrual.
0: Clínicamente, ¿qué estudios podrían ocuparse para saber que todo esté bien?
2: Sí. Bueno, aquí el estradiol es básico, pero es importantísimo que sí se haga el perfil ginecológico completo para que de ahí parta el doctor y de ahí en adelante él dice, bueno, vamos a checar nada más estas 2 hormonas o 3 hormonas, ¿verdad? Pero sí es importante porque todas guardan un equilibrio cuando está justificado por eso. Porque cualquiera puede pensar, está vendiendo. No. O sea, aquí lo importante es establecer una base de dónde parte un doctor para decir, bueno, vamos a modificar esto, porque entre ellas hay un equilibrio. O sea, si hay estrógenos altos, las hormonas que estimulan los ovarios deben estar bajas. Entonces, y hay muchos cambios. Fíjense, ya tuvimos una pequeña plática sobre esto. Cuando se aleja, cuando vamos a dejar de menstruar. Entonces ahí es donde entran confusiones y tenemos un alto índice de que finalmente hasta terminan embarazadas las mujeres a los 40 años. Entonces, por eso es importante verificar y tener un ajuste y un seguimiento en el control hormonal.
0: En el control. Buen día, Sleep. ¿Es necesario consultar primero con un doctor o puedo ir y decir que yo quiero hacerme una prueba de tiroides y me harían la prueba? Quiero saber, gracias.
2: Tu cargo.
1: Bueno, lo ideal para optimizar la consulta es acudir ya con un perfil tiroideo completo. Se puede solicitar así de esa forma con su médico general, en centro de salud más cercano para llevar la orden, o bien solicitarlo en el laboratorio Pasteur. Se crea la orden y se revisa. perfil tiroideo completo es lo ideal, como decía la química, pues de ahí se parte para saber con qué se hace el control.
0: ¿La tiroides se puede retirar si hay demasiado descontrol?
1: No, la tiroides no se retira, el descontrol se controla de forma de medicamentos. Hay otras situaciones que ameritan el retiro de la tiroides, pero esto realmente se deja solo para circunstancias muy específicas.
0: ¿Cómo cuáles?
1: Como cáncer de tiroides.
0: Cáncer de tiroides, ahí hay que retirarla y entonces comenzar tratamiento.
1: Así es.
0: Oncológico, ¿verdad?
1: Sí.
0: Sí, buen día. Dice, ¿es normal que una persona joven empiece con problemas de tiroides?
1: Puede ocurrir a cualquier edad, porque es una situación que si antes no se conocía, pues aparece de repente. Es como que nuestro cuerpo tiene soldados, que pues los soldados deberían de estar protegiéndonos, y pues una fracción de esos soldados de la nada decide atacar alguna parte del cuerpo, y esa termina siendo la tiroides. Eso es una enfermedad autoinmune, como el lupus, el vitiligo, la artritis reumatoide, otras enfermedades autoinmunes que son muy comunes. A veces así pasa. Con la tiroides, esto es común en pacientes jóvenes, de hecho, y puede ocurrir a cualquier otra edad.
0: ¿Una persona que está con sobrepeso tiende a tener tiroides?
1: Una persona que está con sobrepeso, como una causa de que no disminuya de peso adecuadamente, hay que investigar que la situación tiroidea esté normal. El hipotiroidismo no es una causa por sí sola de obesidad, siendo que lo que hace es enlentecer el metabolismo, pero no aumentar la grasa como tal.
0: Bien, ¿qué tan costoso es un estudio de tiroides?
2: Cuesta alrededor de $1,000.
0: ¿$1,000?
2: Ajá, sí, porque se miden todas las hormonas, las libres y la hormona que estimula la tiroides. O sea, hágame cuenta que, bueno, vamos a hacer alrededor de $1,000, pero estamos hablando que son 5 o 6 parámetros que estamos dando, que se complementan y que es importante conocer de base. Por eso les decía que luego ya solamente el doctor dirá cuál es la que va a controlar y ya el costo va a disminuir.
0: Claro. Me preguntan aquí que si es frecuente que niños tengan problemas de tiroides.
1: Cuando está asociado a algunas situaciones específicas como síndrome de Down o síndrome de Turner, sí.
2: ¿Y cuando se nace, carito?
1: Cuando se nace, siempre en el tamizaje universal, cuando nos pican el taloncito, uh-huh, se investiga que no haya problema de tiroides. Y ahí es cuando se derivan al endocrinólogo pediatra, por ejemplo. Pero todo eso se investiga desde el nacimiento, es parte de las normas oficiales de cualquier nacimiento en el país.
0: ¿Una persona con VIH puede tener problemas de tiroides?
1: Todos podemos tener problemas de tiroides. Los pacientes que viven con VIH lo pueden tener por el tipo de medicamentos que se usan para contrarrestar.
0: Para contrarrestar. Me pregunta. Sí, bueno, ya comentó la química que tiene que haber un ayuno, ¿no?
2: Sí,
0: esencialmente,
2: sí, sí.
0: Por el tema, me pregunta que si es un ayuno de 8 horas. Ya comenté que
2: sí.
0: De 8, ¿no?
2: Sí.
0: Pero bueno, en casos de emergencia también se puede aplicar.
2: Sí,
0: ¿no?
2: Sí.
0: En casos de emergencia. Buen día, también dice dónde podemos localizar a la endocrinóloga. Ahora sí, nos vamos con los datos. Está dando consulta, ¿verdad? Con previa cita.
1: Sí, es consulta con previa cita. Hay que enviar un WhatsApp. El número de WhatsApp sería, por favor, el número 938-130-7332. Esta es atención previa cita en la Torre Médica.
2: A ver, repítelo, carito, lo dijiste muy rápido.
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0: En la Torre Médica. Ahí pueden contactar a la doctora Carolina Guillén Oviedo, quien es endocrinóloga y está, pues, es vecina de...
2: Somos vecinas.
0: Del laboratorio Pasteur, que además, bueno, es un laboratorio que funciona todos los días, de lunes a lunes.
2: Todos los días, sí.
0: ¿Usted se va a trabajar hoy?
2: Sí, ahorita volando y además a ver el inicio del mundial.
0: El inicio del mundial, ¿no? La
2: sí,
0: una, ¿no?
2: Sí.
0: Ya la vi que anda en modo mundialista,
2: No sabe lo que me encanta. Tengo mi álbum de figuritas y las comparto y intercambio. Me encanta desde niña, desde la primaria, hacíamos entre varias porque pues no había tanto dinero. Entonces están,
0: sí,
2: bien caras. Entonces,
0: sí, caras.
2: Entonces por eso el intercambio está bien válido. Y yo tengo mi álbum muy, muy lindo. Y desde niña, yo creo que mi mamá, pues antes no había distractores como el iPad, como juegos y esas cosas. Entonces mi mamá con mucha paciencia se sentaba con nosotros a ver el fútbol. y así como nace en mí el gusto por el fútbol. Entonces nosotros
0: así es desde... futboleros desde sí, entonces
1: sí, ah. Casi va a la Plaza Real a intercambiar.
2: No más porque no me enteré la hora, si no hubiera ido puntualísima. Y pero sí me encanta el fútbol. Creo que es un conjunto, o sea, es un deporte de conjunto donde se hace equipo, y es un ejemplo muy bueno de que cuando hay unidad y todos trabajan, Se tiene éxito.
0: Bien, les quiero agradecer a ambas la oportunidad que tenemos de tener esta información, que de verdad para nosotros es fundamental que podamos conocer mejor nuestros temas, el tema de cómo mejorar nuestra calidad de vida. Sí. Hay muchas veces que, sí, y quiero hacer un reconocimiento aquí a las mujeres, sí, pero a veces se descuidan, se preocupa más por los hijos, por el marido, y normal, se dejan de último.
2: Sí.
0: Y entonces todos importan en una familia.
2: Sí, y la mamá es un pilar.
0: Totalmente.
2: Ajá. Quiero aprovechar el espacio para saludar a doña Rosita, que siempre, siempre, siempre está escuchándote, que te quiere mucho.
0: Muchas gracias.
2: Y y que se componga porque se cayó.
0: ¿Cómo va a
2: ser? Sí, se cayó, y entonces, pero está bien. Está bien.
0: Bueno, le va a tocar ver el mundial ahí.
2: Sentadita. Sí, sí. Sí, ya luego la voy a ir a ver porque apenas me enteré ayer que se cayó y dije, no, voy a saludar a doña Rosita. Le mando mucho cariño por aquí y a todas sus hijas, las Priego Belueta.
0: Pues un abrazo fuerte, que se cuide mucho. Doctora Carolina, muchas gracias.
1: No, muchas gracias, como siempre, muy agradecida por este espacio.
0: Al contrario, gracias Química Lolita.
2: No, gracias a ti. Gracias por esto. Y que difundamos el cuidado de la salud, que es lo más importante para toda la población.
0: Que así sea. Nos vamos, son las 9:00 a.m. A la 1:00 p.m. les espero una segunda emisión. Yo espero que algunos me escuchen. Ahí voy a dar el marcador de fútbol también, a ver cómo va la selección. Gracias, pásenla bien. Muy buenos días.
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Bueno, ¿qué tal? ¿Cómo está mi linda, mis lindas mujeres preciosas de la Perla del Golfo, de todo nuestro estado y de todo nuestro país? ¿Cómo está? Qué gusto poder estar en los micrófonos de Bandolera a través de el 92.3 al puro tiro. Octavio Sánchez Espiroz, el pulpito enamorado. Ya estamos en vivo y a todo color. Aquí estamos en una mañana

preciosa, un jueves precioso, jueves octava de del señor de Tila. Bueno, pues muchas felicidades a todas las Tilas, a todos los Tilos, en su octava, muchas felicidades. ¿Qué tal? Uy, hay tantas cosas preciosas que iremos platicando en estos días de descanso, que ni de descanso fueron. A veces cuando dice uno que es descanso, no, hombre, no, qué forma de descansar. Pero a través del cansancio, la satisfacción de poder saludar amigos, amigas, ir a lugares donde ahí están los recuerdos, ahí está la parte bonita de la vida en que te retroalimentas. ¿A usted no le ha pasado que dejas de ir un tiempo, no sé, un año, 5, 6, no sé, 10, 20 años? O que te encuentres al amigo que ya tiene 50 años que no lo ves, bueno, en el caso de un servidor, y que de pronto ese abrazo que se funde y que lleva más que cariño, lleva amor, lleva satisfacción, lleva de todo, y se agolpan en el pensamiento todo lo que se ha vivido y se ha dejado de vivir. Felicidades a todos mis amigos, amigas también, que me he reencontrado con la plática, con el amor, con todo eso que conlleva cuando uno deja de ver a los amigos por circunstancias de las que sean, miles de formas. Y hoy voy a darles un abrazo cordial a todo mi amable auditorio, que estoy ávido de complacerlos con música, porque eso es la pelusa, al puro tiro, ¿qué pasará mañana? Bueno, a nombre de mi productora, a nombre de la mano de seda, aquí está Wendy Guadalupe Comino López, mamá de Victoria, mamá de Ian, de mamá Lupita y también de Omar. Claro que sí, un servidor, nuestra productora Avi Vadillo, nuestros mejores deseos, nuestras mejores señales de buena vibra. Hoy, aquí en La Pelusa, hoy en Bandolera, en el 92.3, estás al puro tiro. ¿Qué pasará mañana? La maravilla musical de México. Así comenzamos esta mañana con alegría. Estoy que derramo alegría. ¡Vámonos!

0: bonito Tapia, como siempre.
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Estamos, señores, señores, de regreso después de unas vacaciones, se oye mejor vacaciones, y tuvimos la oportunidad de estar en La Blanca, Mérida, allá en la zona yucateca. Oiga, por cierto, en la época que estuve allá, los días que estuve, oiga, qué tanta lluvia derrama San Pedro por esa zona, o derramó hace 2 semanas. Y bueno, luego tuve la oportunidad de ir a mi pueblo querido Cuyo, Santa Cruz, allá donde las aguas van y vienen. Ya Concho ya estaba preparando ya la palotada, porque ya el río había empezado a crecer hace nueve días, y ya para el jueves ya estaban las lanchas pasando a todo lo que da. 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Nosotros estamos con más música. Muchas gracias a quienes ya se están reportando. Estamos reforzados ahorita con mucha energía, con mucho amor y sobre todo con mucho cariño para todos. Felicita Moreno, ya nos dio la bienvenida nuestra comadre. Bueno, de buenos días. Ya amaneció, estamos sanos y Dios de nuestro lado. Bueno, pues allá a nuestra comadre Felicita Moreno, muchas felicidades, saludos el día de hoy allá para todos los amigos de la privada Buenavista, no, privada Ruiseñor, del fraccionamiento Buenavista. Saludos a Julio Obando. Hola, Julio. Jueves 11 de junio, nos recuerda Julio. Y también por aquí, buen día, Pulpito, escuchándote aquí en la Francisco y Madero. Ya listos para ver la inauguración del Mundial. Ah, pues sí, hoy es el día grande de la inauguración. Que todo salga bien, que todo sea beneplácito para los que les gusta, para los que gustan de este mundial deporte, el fútbol, que une vidas, que une emociones, que une muchos países en gran algarabía. Buenos días, Pulpito, cuídese mucho, feliz jueves, por fin llegó de parte de Marce y Marce Junior. Claro que sí, Marce y Marce Junior. Nosotros estamos aquí a través de Bandolera
manera, deseándoles lo mejor de lo mejor. Me voy a música, me voy con más alegría, porque eso es la pelusa de mucho corazón. Dice esto, vámonos con Bupe y Ron. Es un grupo del Istmo de Tehuantepec. Me ha gustado este grupo porque tiene, quiero decirles que en el Istmo de Tehuantepec hay unos grupazos que no corren hacia acá, sino que están hacia la costa, hacia Acapulco, toda esa zona del centro de la República. Vámonos con esto que se llama Que Sufra, Que Chupe, Que Llore. Esto es Maldito, Maldito Muchacho. ¡Vámonos!

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estamos, señoras y señores, con ustedes de nueva cuenta, y quiero enviarles saludos a todos nuestros amigos, a todos nuestros amigos que están en este momento ya conectados a través de el WhatsApp, a través de del Messenger, a través de todas las redes sociales. Gracias ya que llegan con nosotros. Gracias. Y por favor, nos dice aquí. Bueno, pues allá dice, pongan algo de Hugo Ruiz. Bueno, pues allá los compañeros de la secundaria, Josefina, Damián, ¿cómo estás, Finita? Saludos para ti, güerita preciosa, saludos para todos, a Josefina, Damián, Rogelio Chan, saludos allá, todos de la primera generación de la Escuela Secundaria Nocturna Leopoldo Cervera Certucha, allá también a Guadalupe Calderón, la maestra Lupita, ¿cómo está, maestra? ¿Cómo está? El saludo a Conchita Valladares, ¿cómo está, Conchita Valladares? A la maestra Luz María Baeza Bacap, allá hasta la ciudad de Mérida. María Aguilera también se reportó, y también anda por aquí Lourdes Villanueva. ¿Cómo estás, Lourdes? Te mando un fuerte abrazo, mi estimada, apreciada amiga Lourdes Villanueva. Bueno, pues para todos los que andan en a través de del WhatsApp, ahí en el saludo con todo cariño. 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Nosotros vamos a música. Esto es Al Puro Tiro. Vámonos.

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2: Oh, señores, señores, llegó la alegría, llegó la ilusión y la algarabía del pulpito enamorado. Hola, ¿cómo está Miguel Ángel Martínez? Ya estoy listo, ya tengo puesta la camiseta. Por cierto, fíjese que ayer también iba yo ahí por la calle 40 por 19, ahí en esa esquina, ahí se ponen unos vehículos a vender frutas, pero ayer había una chica muy movida. En lo que estuve ahí, bueno, no allí, sino que la estuve observando, me estacioné porque tenía que hacer un movimiento por allí, y ¿sabe qué? No menos de 20 playeras vendió, porque tiene playeras, y es la 19 por 30, por 40, la que te lleva la manigua. Qué bonita, o sea, no solo tiene playeras de la selección mexicana, pero aparte de que tiene la selección, pero la tiene en varias modelos, en varias presentaciones, en varias presentaciones estaba vendiendo. Hay una en blanco, en verde, una en negro, también hay de la unas muy llamativas, la selección de Argentina, la selección de Brasil y de Europea, tiene por ahí, tiene Vila de Inglaterra, Vila España, la Inglaterra creo, y la de Francia. Muy bonitos diseños ahí en la calle, es calle 19 por 30, por 40. Ahí está esa chica, una chica morenita, movida, iba a los carros, o sea, porque se estacionaba, o sea, se paraban allí, estacionaban tantito, y enseguida era el movimiento le comento, no menos de 20 playeras vi que vendió. Muy movida la chica. Esos son los emprendedores que se ponen, es decir, que se ponen la camiseta. Y qué bueno que ayer estaba el movimiento, y me imagino hoy aún más, porque ya a este horario pues ya está la tele, lo que te vas a tomar y todo eso, para ver el primer partido de inauguración. Ya estás trabajando, te dicen, claro que sí. Saludos allá a Lourdes Villanueva. Buenos días, sean felices, le dice Rogelio Chan. ¿Ya andas trabajando, flaquita? Claro, son Lourdes Villanueva, allá en el puesto del mercado. Saludos, buen día, hermanos, hermanas, bendiciones, feliz jueves ahí en el grupo de de la secundaria, generación de la secundaria de la Cervera Sertucha. Por aquí me llegó un mensaje de voz, ahorita lo escuchamos. Buenos días, bienvenido, espero que hayas pasado bonito, nos dice Conchi, extrañábamos este cotorreo. Órale pues, Conchi, saludos para ti, Conchi, con mucho cariño, gracias por comunicarte, gracias por estar con nosotros, gracias por escuchar la pelusa al puro tiro, nos dice. Órale pues, un poco triste, hoy tiene 8 días que su papá falleció, nos dice Marce Junior, anda, y como no, el fallecimiento de un ser querido, de papá o de mamá, de quien sea, nos pone triste, nos lleva a un punto álgido de dolor y de sentimientos. Un abrazo para ti, Marce Junior, que tu papi descanse en paz y que su vida sirva de ejemplo para que sigas adelante, te retroalimente todos los consejos, todas las cosas bonitas, guarda de tu papá todas las cosas bonitas que te dejó, agárralo, tómalo, guárdalo en tu corazón y en los momentos más difíciles ponlo en movimiento para que te dé energía y salgas adelante. Marce Junior, te abrazo con el corazón y te deseo pronto resignación. Así es. Bueno, vámonos con música, vámonos, este grupazo me gusta. Les decía yo que en el Istmo de Tehuantepec hay unos grupazos. Del que les presenté antes, el de Bupu y Ron, que escuchamos antes, estuvo súper bien. Pero este que viene, me encanta, este grupo Jalaor Show, es del Istmo de Tehuantepec, esto se llama Yolanda. ¡Qué grupazo, qué piano! Aquí lo escuchamos, ¡vámonos!

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Que tengan excelente día.

La cumbia de la pelusa. ¿Qué tal? ¿Qué tal? ¿Cómo están allá? ¡Chelito! ¿Dónde anda el Chelito? ¿Vende queso? No, ese es otro. El Chelito. ¿Cómo estás, Chelito? Saludos, saludos. Allá hasta la calle Escárcega, atrás de la plaza, es Plaza Palma. Ahí con cariño para el Chelito. Que estés bien, Chelito. Gracias por todo. Tus atenciones, gracias. Y hablando de atenciones, oiga, el saludo también para todas nuestras y nuestros amigos de el grupo Pelusa Pulpito. Por aquí Francisco, siempre mañanero, siempre desde muy temprano de la mañana me envía su mensaje. Reina del Carmen Benítez o no Benítez, ¿cómo está Reina del Carmen? Saludos con cariño también para nuestros amigos Neidy Ávila. Hola Neidy, me voy a comprar mi playera de la selección de México, no me vayan a confundir con un europeo. Ándele pues, y ya lleva la mata de nopal ahí en mi amiga Neidy Ávila. Ándele, es de raíces, es de raíces, Neidy. Hola, buenos días, Miguel Ángel Martínez, saludos. Ruth Gómez, mi jefe buscándome por toda la empresa, yo escondido en el baño viendo la inauguración. Órale pues, Ruth Gómez, saludos a María y Natividad Hidalgo. Hola Mari, ¿cómo estás? Saludos a todos, distraídos porque el mundial ya empezó.

La inauguración ya empezó con nombre, festejos y todo eso. Hay una gran tensión social en México, pero en este programa que no es noticias, es de espectáculos, que es de música, que es de alegría, deseamos que toda la comunidad mexicana, todo nuestro país, todos los que creemos y pensamos que la vida debe ser de hermanos, tenemos la posibilidad en este momento de abrazarnos, de decirnos gracias Dios por un nuevo día, vamos a disfrutar lo que viene. Así se planteó, así va a funcionar. Como allá, se acuerde usted que en el 68 había, unas semanas antes de la inauguración de las Olimpiadas, habían habido cientos de muertos por una arremetida que hubo contra los estudiantes allá en Tlatelolco. Sin embargo, la sangre se limpió y la fiesta inició. Hubieron grandes desencuentros, pero hoy no vivimos esa violencia en México. Nosotros somos mexicanos conscientes de que armados debe cambiarse esa palabra de armados por amados, sí, armados en vez de armados, amado. Y nosotros somos los artífices y podemos hacer que nuestro país salga adelante, sobre todo en este tipo de fiesta como es un deporte mundial como es el fútbol. Que haya buena vibra en todos los niveles de la vida, ¿sale? 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Voy a música, señoras y señores, úsame. Y también para que usted disfrute de todo esto, la maravilla musical de México, este éxito de los 80, 90, se llama Tómame, Úsame, pero no me dejes. ¡Vámonos!

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señores, señores. Comentaba en el bloque anterior de las cosas preciosas que pasan en México. Y le hablaba pues del 68, de 1968, cuando se hicieron por primera vez en México las Olimpiadas. Luego vino el Mundial de Fútbol 70, México 1970, donde vinieron luminarias del fútbol y que, bueno, hicieron reflejar y ver y voltear la hacia México, porque venían personajes como Pelé, el Rey Pelé, Don Nacimiento, bueno, pues también Diego Armando Maradona, el de la mano de Dios, y bueno, grandes acontecimientos se han vivido en México, sobre todo en el Estadio Azteca, que el día de hoy, bueno, desde antes sufrió una gran remodelación, se hicieron acondicionamientos, porque si usted sabe, el Estadio Azteca ha sido sede de tres eventos mundiales, y el día de hoy el partido de México primero es la ceremonia de apertura, que iniciará a eso de una media hora antes del arranque del encuentro, por lo que hoy se espera un espectáculo que comenzará a las 11:30 de la mañana, en un rato más, y la inauguración incluirá presentaciones musicales, espectáculos visuales, homenajes a la cultura de los países anfitriones. En este mundial son tres países: Canadá, Estados Unidos y México, quienes tienen las presentaciones de este gran evento mundial, de evento deportivo de fútbol alrededor del mundo. Así es que la inauguración del mundial pues ya está a punto de ser, y además según todo esto que se presenta, el recinto en la historia que habrá recibido todo este es el estadio Azteca, que ha recibido los partidos inaugurales de tres copas del mundo, allá en México en 1970, en el 86 y ahora 2026. Así es que 30 años después se realiza este tipo de eventos que el Estadio Azteca tuvo, les decía antes, que ser remodelado, actualizado, porque las condiciones van modernizándose, ¿no? Y en esta edición ha sido, bueno, sometido a trabajos muy de mucha modernización, y para presentar este evento importantísimo del mundo. Bueno, pues hoy 11 de junio, pues se inicia ya la competencia, que esta competencia concluirá el 19 de julio allá en la ciudad de Nueva York, Nueva Jersey. También será la primera edición organizada de manera conjunta por tres países. Son datos que les tengo, porque quizás haya de nuestro amable auditorio quien esté ya listo, preparado, viendo todo lo que está aconteciendo. Sobre todo veía yo ayer las figuras que van a ser importantísimas, los drones, cómo van a ser las mascotas, cómo van a ser las bienvenidas de los países a través de drones, y todo esto lo podrá usted disfrutar a través de las cadenas nacionales e internacionales de televisión, a través del internet, a través de tantas redes sociales que ahora se manejan ya y que hacen más extensivo mundialmente todo lo que es este tipo de espectáculos. Pero nosotros estamos aquí, el espectáculo lo tenemos, La Voz del Infierno Verde. Es una canción que le hiciera ya Salvador Manrique, tabasqueñísimo, de Hueso Colorado, a su estado natal Villahermosa, a su estado natal Tabasco. Se llama La Voz del Infierno Verde, donde dice: yo nací donde el agua y el mosquito me placen. ¡Vámonos!

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jaladito, de ladito, baila del cumbio. Oiga, la maravilla musical de México. Qué experiencia me tocó vivir en los 80s, 90s, sobre todo en los 80s, 90s, cuando la maravilla musical de México ya hacía sus recorridos, llegó hasta primero hasta aquí a la isla y ahí fue creciendo hasta ser ídolos en la península de Yucatán. Y bueno, ya de recuerdos de todos los integrantes, desde Oscar, Felipe Fernández, de pues también de Víctor Hugo, el cantante, y de toda la familia que musicalmente, hablando musicalmente, han desfilado ahí en la maravilla musical de México. Saludos a todos los grupos musicales, a todos, veía ahí una entrevista de que le hizo allá en Palizada, en la Ribera de Tila, de Juan Palizada, a Enrique Morales, de cómo a veces cómo nace una canción, cómo se hace, cómo el momento se da, ¿no? No necesitas que te digan hazme una canción, porque la inspiración es diferente. No es lo mismo ir a comprar 100 pesos de pan que te hagan una canción. Las canciones nacen de la emoción, nacen de tantas formas como se manifieste, como decía Enrique, estábamos ensayando, dice, estábamos ensayando a la orilla de la playa, en esa época era Sergio y Enrique, y de pronto empecé fue a un ensayo y estaba estrenando el es un teclado que es de los teclados que imita muy bien, sale muy bien el sonido del saxofón, y estaba eso, ¿no? Con la novedad, y de pronto empezó a ver hacia la playa, estaban en la orilla de la playa, en algún salón seguramente, y de pronto empezó a ver las palmeras, empezó a ver la playa, y empezó la imaginación, luego surgió un sonido, y de ese sonido le puso ahí inspiración, y ahí sale la cumbia del mar. La cumbia del mar, que son esos fenómenos, esas canciones como la de Los Plater, cuando hicieron, que antes la había cantado otro cantante negro, de la de Only You Remember to My Love, así me imagino la cumbia del mar, hecha con sonido y luego sale a la luz pública, se graba, pero no da el resultado y el impacto, ¿no? Y entra otra canción y tiene que venir una pandemia, o sea, un estado crítico donde empieza a sonar la cumbia del mar por el sonido, por la forma en que fue hecha, y fue contagiando las redes sociales. No fue la radio, fue las redes sociales la que reviven de nueva cuenta la cumbia del mar de Quique Morales. Otra cosa que dice Quique Morales, que es muy cierto, que yo lo he vivido también y lo he observado con lo malinchista que somos a veces, mientras que ellos, en este caso voy a hablar específicamente de Quique Morales, expone la canción en otros estados, en otros municipios, en otros estados, nada más, y cómo es recibida, ¿no? Cómo aprecian al grupo, cómo aprecian lo que es la composición. En cambio, en el lugar donde radican, no siempre somos aceptados, ¿no? Pero bueno, esa es parte de la naturaleza. Le pasó a don Agustín Lara, le pasó a tantos grandes, Conchita, Consuelo Velázquez, también hubieron grandes que sus éxitos no lo hicieron, aunque ahora mundialmente, ¿no? No fueron bien recibidos en sus países. En el caso de María Conchita, Consuelo Velázquez, la de Bésame Mucho, y como otros éxitos, ¿no? La que grabó Waldo Reyes, que era de
de una compositora mexicana y que muere en Estados Unidos, Por si no te vuelvo a ver, y podría hablar de tantas canciones de revueltas, de el que hizo Sobre las Olas del Mar, que hicieron eco en otros países, y ya luego viene el reconocimiento local. Eso es todo lo que puede vivir un compositor, la espalda que ve cuando en tu pueblo no te reconocen, pero el tiempo es el que te da la mejor calificación con el paso de los años. Así es que así la cumbia del mar, así la historia que vi ayer reflejada en las redes sociales, contada por el compositor de La Cumbia del Mar. Bueno, pues nosotros continuamos, señores y señores. Esto es música, esto es alegría, esto es la pelusa al puro tiro. Esa noche nos dice Junior Clan, aquí en la pelusa al puro tiro. ¡Vámonos!

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0: 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Ándele, Puchu, el hijo de Alfredo y sus teclados aquí a través de Bandolera, ya en la recta final de La Pelusa, el programa más alegre de la radio. Muchas, muchas gracias. Tengo la oportunidad de leer mensajes. Gracias a quienes nos están enviando mensajes por aquí tengo, dice, oye, Pulpito, saluda a Marían, a Miriam y Lola, para mi hijo Dani, bendiciones con mucho cariño de parte de su mamá, bendiciones para usted, de Chibi. Hola Chibi, ¿cómo estás? Saludos Chibi, muchas gracias para ti, con mucho cariño, por aquí. A ver, ya estamos de regreso, así es. A ver, súbele volumen a este mensaje, a ver, el saludo, muchas gracias. A ver,
1: ya regresaste, aquí te estamos escuchando, bendiciones, cuídate mucho. Soy José de la Obrera.
0: Bueno, para José de la Obrera, que nos envió este audio, muchas gracias, José, muchas gracias a todas las personas que nos han enviado mensaje, estamos viendo ya también, nos han enviado mensajes y estamos viendo imágenes de lo que está pasando ya, está pasando ya con respecto a lo del mundial, mucha euforia, mucha algarabía, pero hay como preocupación, ¿no? Ojalá, y les vuelvo a repetir lo que decía hace un rato, hay que saber lo que es lo político con la vida social, con las relaciones humanas, sobre todo el derecho a disfrutar de los espectáculos, en este caso un espectáculo mundial, tres países unidos para llevar el deporte más significativo en todo nuestro planeta. Entonces, pues muchas formas de opinar, pero la mejor opinión la tiene usted. La mejor opinión y el respeto es para todos los ciudadanos mexicanos, para todos los que formamos parte de esta vida, ¿no? Y nosotros estamos muy, muy a gusto en que este tipo de espectáculos se lleven de la mejor forma. Así es que muchas gracias por el día de hoy. Hemos reiniciado lo que es la conformación, lo que es el programa La Pelusa. Hola, buenos días. Un proyecto a la orden. ¿Quién nos visita? No sé. Ajá. Oiga, ya nos puso usted nervioso. ¿Qué está pasando? A ver. Gracias. A ver. Ah, muchas gracias. Ah, gracias. Gracias. Bueno, me pongo de pie. Muchas gracias. Muchas gracias. ¿Y a qué se debe? Oiga, ahora sí que me tiene sorprendido. ¿Qué está pasando? A ver, ¿qué está pasando? Acérquese al micrófono usted.
2: Pulpito enamorado, estamos aquí esta mañana para felicitarlo por su cumpleaños.
0: ¡Órale! Oiga, muchas gracias. ¿Y cuál es su...? ¿Quién nos visita? A ver, dígame.
2: Aquí al aire. Sori Mariachi.
0: Sori Mariachi. Oye, viene usted bien acompañada ahí.
2: Por supuesto que sí.
0: Y en la mano trae usted un regalo ahí, ¿verdad? Feliz cumpleaños, Pulpito enamorado. Ándele, muchas gracias.
2: Un detalle que le envía un fan Radio Escucha.
0: Ah, muchas
2: gracias. Con muchísimo cariño para usted.
0: Muchas gracias. Bueno, pues, Surprise, muchas gracias. Muchas gracias, por este detallote. Muchas gracias. Voy a despedir el programa porque el tiempo nos gana. ¿Tenemos tiempo de escuchar lo que tenemos tiempo? A ver, escuchamos la actuación al aire. Tal.
3: Vamos. Pulpito Dorado, es usted muy, pero muy afortunado. Mire nada más lo que me mandó mi patrón a traerle con mucho cariño para usted. Y queremos felicitar al mejor y el más alegre locutor de toda la radio.
0: Gracias. Gracias. A ver, va la música para que entremos en el programa. Va la música. A ver.
3: Y bueno, también eso todavía no terminamos. Queremos decirle que el día de hoy suba a todo volumen la celebración y que por supuesto queremos agradecerle por siempre contagiarnos con su buena vibra y por alegrar un poquito más o mucho más todas nuestras mañanas.
0: Muchas gracias. Muchas gracias. Ándele.
3: Y deseamos que pase un feliz.
0: ¡Ay! Gracias. ¡Ah, muchas gracias! ¡Bravo! Bueno, estoy viviendo Surprise aquí y con el cariño de nuestro amable auditorio y de esta sorpresa, la verdad, muy sorpresa. Pues no sé para dónde agarrar ahorita, pero gracias.
3: Ok,
0: bueno.

0: ¡Bravo!
1: ¡Bravo, bravo!
2: Muchísimas felicidades.
1: Gracias.
2: Y bueno, yo sé que el tiempo es oro, así que me voy a adelantar a esta canción que me dio para usted.
1: Ajá.
2: Vámonos con esta canción especial. Y pues a ver si se anima a bailar.
1: ¡Órale! ¡Bravo, bravo, bravo! ¡Oye, surprise! Gracias, gracias, gracias. No las puede uno dejar solitas.

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A ver, Pulpito, báilale, báilale.

0: Gracias.
1: Una vueltecita, loco. Hola, Pepe. Eso.
0: De puro nervio, gracias.

0: Disfruta tu querer. Señoras y señores, gracias, gracias por este detalle, detalle inigualable. A ver, venga para acá, díganos tu nombre, ¿cuál es tu nombre artísticamente?
1: Sori Mariachi,
0: muchas gracias por esta surprise. Todo me imaginaba, menos repetir el cumpleaños el día de hoy. Muchas gracias. Nosotros, señores y señoras, estamos al aire, despedimos el programa más alegre de la radio con sorpresa el día de hoy. Gracias a todo nuestro amable auditorio, gracias por la sorpresa. Es un placer, es un gusto. Les decía yo que algo estaba pasando, algo se estaba cocinando, pero no en esta forma como se manifiesta. Hablaba yo del mundial, hablaba yo de cosas bonitas, de mis vacaciones y todo esto, pero esto supera la realidad del día de hoy. Gracias, Sori Mariachi. Sori Mariachi y ella su compañera, gracias, están haciendo aquí las cámaras de nuestra productora y también allá a quien viene con Sori Mariachi. Muchas gracias, a nombre de un servidor, Octavio Sánchez Espinosa, el pulpito enamorado de Cuyo, Santa Cruz, allá donde las aguas van y vienen, y Concho no deja en paz las mojarras. Los espero mañana de 9 a 11 de la mañana, para que disfrutemos de 2 horas de música, 2 horas de comentarios, seguramente del mundial. Esto fue La Pelusa al Puro Tiro. ¡Fuímonos!
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1: Una canción para Chito. Salud, Chito. De copa, Chito Can.

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Ceremonia inaugural marca el inicio del Mundial 2026. El Mundial, ¿sí? Comenzó este jueves con una ceremonia inaugural que encabezaron las estrellas de la música Shakira y el tenor italiano Andrea Bocelli en el estadio de la Ciudad de México. Y en estos presentos, el partido inaugural de la Copa del Mundo, México contra Sudáfrica, un evento que indudablemente atraerá a millones de espectadores, de seguidores. Hoy comienza uno de los mundiales más emblemáticos porque se va a realizar en tres países del continente americano. Estamos hablando de México, de Canadá y de Estados Unidos.

Oye, quiero decirles que con un discurso en inglés, la cantante mexicana Lila Downs abrió la ceremonia de inauguración de la Copa del Mundo de Fútbol 2026 en el estadio de la Ciudad de México. La bienvenida estuvo acompañada de un grupo de danzantes prehispánicos y un breve saludo en español. Bienvenidos a México, bienvenidos al Mundial de Fútbol. Maná inició su participación con el éxito ya en estrenó en 1992 y que tuvo como respuesta un coro monumental de los asistentes al Estadio Ciudad de México, seguido la participación de la cantante de rock mexicano Danny Ocean, levantó el ritmo urbano con sus éxitos de reggaetón. Bueno, pues todo esto en medio de la inauguración justamente

les comentaba yo que con la participación artística se inició ya el Mundial y bueno, pues a punto México de anotar el primer gol. Aquí vamos a estar justamente monitoreando este encuentro, el primer partido inaugural de la Copa del Mundo. Bueno, hoy la presidenta Sheinbaum también pues anunció que va a asistir al Fan Fest, pero no del Zócalo. Sí, va a la inauguración del Mundial, pero desde la Deportiva Hermanos Galeana en la Gustavo A. Madero. La presidenta Sheinbaum asistió este jueves al Deportivo Hermanos Galeana, ubicado en la Alcaldía Gustavo A. Madero, para presenciar la inauguración de la Copa del Mundo, de acuerdo con la información, la confirmación que dio Presidencia de la República. De hecho, minutos antes de que iniciara, la presidenta arribó a el Deportivo Hermanos Galeana, donde se espera la presencia de aficionados y autoridades locales para el inicio de la celebración futbolística. Todo esto se da en medio de un conflicto que se ha lamentablemente extendido con la Coordinadora Nacional de Trabajadores de la Educación, quienes han mantenido la postura de realizar manifestaciones de protesta.

Oiga, para que tengamos una idea de cómo están las cosas, quiero decirles que los aficionados pagaron hasta 112 mil pesos por boleto de inauguración del Mundial. ¿Sí? 112 mil pesos costó un boleto, de acuerdo con la información, sí, que se dio a conocer. Hubieron algunos que pagaron hasta 56 mil pesos por un boleto para la inauguración. Así como, bueno, es la primera vez que acuden algunas personas, pero sí, boletos sumamente caros para ver el arranque de esta Copa del Mundo, donde México inaugura, es decir, está en el partido inaugural contra Sudáfrica. Bueno, hoy, por cierto, se despejó la duda de quién iba a abrir en la portería de México. Raúl Tala Rangel le ganó la carrera definitiva a los veteranos y será el encargado de defender, bueno, de hecho es el encargado ya de defender la portería, el arco tricolor en el partido de arranque, en uno de los partidos más importantes de nuestra selección mexicana. Mucha suerte, para todas, para todos los que están obviamente inmersos en la en esta justa mundialista. Y por cierto, quiero decirles que la exclusividad absoluta que tiene Televisa sobre los derechos de transmisión del Mundial complicó al 90% de los restauranteros en Nuevo León, pues se necesitan cuatro cosas para adquirir el servicio y transmitir legalmente su ubicación privilegiada, un enlace milagroso con las subsidiarias de la televisora, paciencia y capital extra. Sí, la Cámara Nacional de la Industria de Restauranteros y Condimentados de Nuevo León, a cargo de Katia Guajardo, detalló que para empezar esas dos marcas no tienen cobertura en algunas regiones del estado, de modo que muchos negocios se quedaron técnicamente impedidos. Quiero decirles que los establecimientos no pueden transmitir, no pueden realizar la transmisión, establecimientos comerciales no lo pueden hacer, no lo deben de hacer, porque entonces caerían en una situación de ilegalidad. Requieren de la autorización expresa de quien tiene los derechos de transmisión de la Copa del Mundo. Así que para quienes se anuncian, para quienes han hecho publicidad de que iban a realizar la transmisión de este primer partido o de los demás partidos, bueno, les recuerdo que requieren de una autorización, sobre todo como parte precisamente de este reordenamiento legal. Bueno, son las 13 horas, la 1 de la tarde con 14 minutos, jueves 11 de junio, no hay plazo que no se cumpla, llegamos a la fecha, minuto 8 del primer tiempo, México 0, Sudáfrica 0. Regreso en un momento con más información. Cuando acaba de caer, en estos momentos,

0: el primer gol de la selección mexicana. El primer gol, minuto 8. El primer gol de la selección mexicana, con lo que se adelanta 1-0 en este partido inaugural. Regreso en un momento con más información.
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Bueno, pues vamos bien, ¿no? Vamos bien. En esos momentos México mantiene, se mantiene al frente 1-0. Quiñones fue el que anotó el primer gol. Así que México entonces, cuando va en el minuto 14, 1-0 México a Sudáfrica. Vamos a ver cómo se desarrolla ese partido inaugural. Vamos a esperar que le vaya bien a la selección mexicana. Nosotros seguimos mientras de aquí, estamos al pendiente también de este partido de la selección mexicana. Bueno, son las 13 horas, la 1 de la tarde con 20 minutos. El reportero de Nota Roja, Luis Ángel López, fue asesinado la madrugada de, lamentablemente, de hoy. Esto allá en Veracruz. El crimen del comunicador del periódico Vanguardia ocurrió en el municipio de Poza Rica, una región con altos niveles de inseguridad. Los reportes policiales señalaban que la víctima, quien también era delegado de Cruz Ámbar, fue atacado a tiros en la importante avenida 20 de noviembre de esa ciudad petrolera. De acuerdo con los reportes de sus compañeros, el reportero contaba con medidas cautelares de seguridad vigentes por parte de la Comisión Estatal para la Atención y Protección de los Periodistas. El periódico El Vanguardia, quiero decirles que de Veracruz, confirmó el crimen de su reportero y expresó condolencias a sus familiares. El asesinato de Luis Ángel López ocurre luego de la privación ilegal de la libertad de la reportera Roxana Ramírez, que ya cumplió una semana, un hecho ocurrido en el sur de Veracruz y que causó conmoción porque fue videograbado el momento en el que sujetos armados ingresaban con violencia a su domicilio. Fue el pasado 2 de junio cuando en el municipio de Nanchital, dos sujetos con el rostro cubierto, armas largas, golpearon con un mazo la puerta principal y se llevaron por la fuerza a la reportera y además conductora, reportera y directora del portal Pulso Informativo del Sureste. En enero pasado, hay que mencionar que el reportero de Nota Roja, Carlos Castro, quien reportaba en la zona norte de Veracruz, fue asesinado a tiros en el interior de un restaurante ubicado también en el municipio de Poza Rica. Lamentable lo que sucedió ahora con Luis Ángel López, reportero de Nota Roja en Veracruz.

La actividad industrial de la campanada en abril creció 2.1% mensual, con impulso de la construcción. La actividad industrial desarrollada en territorio mexicano durante abril creció, creció de manera importante, con un sobresaliente 2.1% en comparación con marzo, con lo que revirtió la caída de 0.5% de dicho mes, de acuerdo con cifras reportadas este jueves por el Instituto Nacional de Estadística y Geografía, el INEGI. Se trata del mayor salto mensual desde marzo del 2021, con la diferencia de que en aquel momento la variable crecía con fuerza por el efecto rebote tras el impacto de la pandemia de COVID-19. El estirón del indicador también se observa en la comparación interanual, donde se registró un crecimiento de 1.8%, el mayor desde noviembre del 2023. De forma desagregada, la actividad de la construcción remolcó notablemente la actividad industrial, y bueno, en ese sentido, al registrar una expansión mensual de 7.6%, la actividad constructiva no había tenido un repunte mensual tan pronunciado desde agosto del 2020, más 11.3%. El segundo mayor impulso de la actividad industrial en el mes fue la actividad manufacturera, con un crecimiento del 1.2%, lo que significó la mayor alza desde el mes de febrero del 2025. Los cinco ramas de fabricación más dinámicas fueron maquinaria y equipo, de más 6%, muebles más 2.7%, el equipo de transporte 2.6%, la industria alimentaria más 2.5%, minerales no metálicos 2.4%, en tanto los otros dos componentes de la actividad industrial registraron retrocesos, la minería cayó 0.7% y los servicios de electricidad también gas y agua bajaron 0.3%.

0: Vamos a tener el fenómeno del Niño. Se ha formado en el Océano Pacífico y será muy fuerte. Va a durar un periodo prolongado, así lo están considerando expertos meteorólogos de Estados Unidos. Quiero decirles que el fenómeno meteorológico del Niño se formó en el Pacífico tropical con la expectativa de ser muy fuerte y un periodo prolongado de temperaturas por encima del promedio. Así lo informó este jueves la Oficina Nacional de Administración Oceánica y Atmosférica, que por sus siglas se le conoce como el NOAA en inglés. Sí, con sede en Miami, el organismo emitió un aviso por la formación del Niño al predecir que se va a intensificar de un nivel de moderado a fuerte en el otoño y un 63% de probabilidad de que las temperaturas de la superficie marítima excedan los 2 grados centígrados sobre lo usual en su área de impacto en el Pacífico. La Oficina Meteorológica declara la formación del Niño cuando las temperaturas en el Pacífico ecuatorial están en 0.5 grados centígrados por encima del promedio por varios meses consecutivos, es decir, más caliente las aguas. El Niño es un fenómeno climático que implica aguas más cálidas de lo normal en el Pacífico y aires del oeste más intensos que resultan en un aumento de la silladura vertical del viento. Para países en su zona de impacto como Estados Unidos, esto implica condiciones más secas y un invierno más cálido de lo usual, así lo apuntó el organismo, aunque también implicará más tormentas en el sur del país norteamericano. El Niño formará más ciclones en el Pacífico, dice Estados Unidos. Los vientos del Niño también suponen una posibilidad de mayor ciclones tropicales en el Pacífico, aunque una menor probabilidad de huracanes en el Atlántico. De hecho, el NOAA pronosticó en mayo 14 ciclones con nombre, incluyendo 6 huracanes para la actual temporada del Atlántico, por debajo del promedio histórico, mientras que en el Pacífico la actividad ciclónica será superior a la media, que son entre 15 y 22 tormentas con nombre. El organismo también avisó de mayor riesgo de inundaciones por oleaje, en particular en la costa oeste de Estados Unidos, además de cambios en la migración de los peces y la formación de algas dañinas. Así es lo que están dando a conocer los expertos en el cambio climático en relación a el Niño. Son las 13 horas, la 1 de la tarde con 28 minutos, pero son 22 minutos de este primer tiempo del partido inaugural entre México y Sudáfrica. México sigue ganando 1-0. Regreso en un momento con más información, pero antes...
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0: Se ve bien la selección mexicana, pero vamos a esperar todavía. Minuto 28, primer tiempo, México va ganando 1-0 a Sudáfrica. Vamos a ver todavía, Sudáfrica tampoco crean así que es la superpotencia, pero pues es el primer partido para los dos y siempre el primero es como con un poco más de nervio. México ha tenido mayor posesión de la pelota durante estos primeros 29 minutos, así que vamos a esperar todavía. Y bueno, pues con posibilidades reales México de poder de ganar en su debut, ¿no? En esta debut de la Copa del Mundo. Vamos a ver entonces, son las 13 horas, la 1 de la tarde con 35 minutos. Hoy ya quiero comentarles que este fin de semana, sábado y domingo, hay un evento religioso. La iglesia Ebenezer tiene programado lo siguiente.
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0: El Banco Mundial mantiene débil el pronóstico para México, crecerá menos del 2% hasta el 2028. El Banco Mundial tuvo sin cambio su pronóstico de crecimiento para México en el 2026 al estimar una expansión de 1.3%, tal como lo proyectó desde enero. En contraste, redujo ligeramente su previsión para el 2027. En 0.1 puntos porcentuales, al ubicarla en 1.7%, y anticipó un crecimiento de 1.9% para el 2028, aún por debajo del umbral del 2% debido al riesgo de menores exportaciones e inversión. Las perspectivas económicas del país están determinadas principalmente por la demanda interna y las condiciones del comercio exterior, en particular con respecto a Estados Unidos y la revisión del T-MEC. Así lo detalla la actualización de perspectivas económicas mundiales, documento en lo que identifica que la actividad económica en México se contrajo en medio de una demanda externa más débil y una mayor incertidumbre en materia de política comercial. El organismo también considera una ligera recuperación de la economía mexicana durante el periodo 2027-2028, conforme la inversión recupere dinamismo y la demanda externa alcance una mayor estabilidad, situación que dependerá de los resultados de la revisión del acuerdo comercial entre México, Estados Unidos y Canadá, el llamado T-MEC.

0: Bueno, pues tenemos por acá mensajes que nos llegan al 938-156-9896. Dice México gana 3-1. Buenas tardes, Steve. México va a ganar 3-1. Bueno, pues que gane como sea, pero gane. Eso es lo importante. Tengo nota de audio también que nos envían al 938-156-9896. A ver, vamos a escuchar esto que nos comparte doña Nati.
1: ¡Viva México! ¡Viva! ¡Va a ganar México! ¡Viva! ¡Está ganando México! ¡Viva! ¡Viva la Reina de México! ¡Nuestra Madre Santísima! ¡La Virgen de Guadalupe y es la Reina de México! ¡Viva!
0: Bueno, muy bien. Ya anda alegre por allá. Por cierto, ¿cómo lo van a festejar? ¿O dónde están viendo el partido? A ver, para quién, o ¿por dónde siguen la transmisión de la Copa del Mundo? Buenas tardes, estoy para reportar que desde anoche, como a las 11 de la noche, se fue la luz en la calle 53A entre 78 y 80 de la Colonia Obrera, y es hora que no han llegado los de CFE al llamado de los vecinos, ya que desde anoche se reportó. Por favor, ayúdanos para que nos lleguen a poner la luz. Ya todos nuestros alimentos se echaron a perder, aparte hay personas de la tercera edad y niños. Si tienen el número de servicio, se los voy a agradecer, compártamelo para que con gusto se los haga llegar. También dice, buenas tardes, no entendí esto que me mandan. Pronóstico de marcador, México 4, Sudáfrica 1, dice Francisco. Bueno, pues vamos a ver cómo nos va. Slips, mi pronóstico del juego México-Sudáfrica es 2-0, favor México, hoy ganamos, Slips. Bueno, pues vamos a ver si esto se cristaliza, ¿no? Va bien la selección, inició bien. Esperemos que mantenga orden y pueda generar acciones de peligro, de llegada. Buen día, ¿alguna información, dice, del accidentes en el área de plataformas? A ver, déjeme revisar esto. Me dicen que hoy por la mañana hubieron algunas ambulancias entrando y saliendo del helipuerto. Déjeme checar esto que usted me está compartiendo. Gracias, Adolfo. Igualmente, aquí estamos pendientes de lo que nos mandan. También dice, buenas tardes, mi estimado Slips, me toca andar en el Didi, mantén a la audiencia al tanto del marcador del partido, porfa. ¿Quién es el portero, Ochoa o Rangel? No, Rangel es el portero, salió Rangel, y qué bueno que sea así, ¿no? Ya ve que luego a Ochoa le dicen la coladera, no vaya a ser que luego tengamos problemas por allá. Nos comparten por acá, ¿cuánto va el marcador, Slips? 1-0, va ganando México. Minuto 35 de esta primera mitad.

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Quiero informarles que están realizando trabajos de conservación en el puente, en puentes de la red federal de Campeche. Para quienes, por favor, utilizan la red, la Secretaría de Infraestructura, Comunicaciones y Transportes de Delegación Campeche, dio a conocer que con el objetivo de mantener en óptimas condiciones la infraestructura carretera y garantizar la seguridad de los usuarios del SIC Campeche lleva a cabo diversas acciones de conservación en puentes de la red federal libre de peaje. Entre los trabajos que se realizan destacan la limpieza general de reparación de elementos de concreto y mampostería, sellado de grietas, atención de desconches, pintura de parapetos, reposición de juntas de calzada y obras de protección contra socavaciones, dice aquí. Las autoridades señalaron que estas labores forman parte del programa permanente de mantenimiento de infraestructura en carretera y contribuyen a prolongar la vida útil de los puentes, además de brindar mejores condiciones de tránsito para automovilistas y transportistas que circulan por las vías federales de la entidad. Así que esperemos que puedan concluir de manera satisfactoria. Me mandaron imágenes de estos trabajos que están realizando. Y bueno, pues para las personas son puentes obviamente muy pequeños, ¿no? Puentes que conectan en algunos tramos de la red carretera en Campeche. Si usted va a viajar por alguna comunidad, por algún municipio y cuenta, se encuentran haciendo rehabilitación o ese tipo de trabajos, por favor, respetemos la a los trabajadores y sobre todo a manejar con precaución.

0: traen la pierna fuerte, los sudafricanos, le están pegando con todo ahí a los mexicanos. Minuto 39 de la primera parte, México 1, Sudáfrica 0.
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Estuvo a punto México, de anotar el segundo gol. Estuvo a punto. Un tiro que se estrelló en el travesaño, bueno, en el poste, así que México estuvo a punto de hacer el segundo gol. Va bien la selección mexicana, vamos a esperar que siga así. Sudáfrica muy desordenado y pegando mucho, pegando, y bueno, pues esperemos que México mantenga ese orden y además ese toque del balón. 1-0, sigue ganando México a Sudáfrica, minuto 45, vamos a ver cuánto agrega de este partido, de este primer tiempo, el árbitro en este inicio de la Copa del Mundo. Bueno, vamos a continuar con la información, y por cierto, quiero agradecer a quienes amablemente están en sintonía con nosotros. Por cierto, quiero agradecer a quienes amablemente se reportan a través de la aplicación, ahí estamos también compartiendo la señal. Bueno, Conagua moderniza el campo en Campeche para fortalecer la soberanía alimentaria y hacer un uso más eficiente, con una inversión federal aproximada de 10,917,954.86, serán tecnificadas más de 500 hectáreas en unidades de riesgo del estado de Campeche para el presente ejercicio 2026. Las acciones permiten producir más alimentos con uso más eficiente del agua mediante la tecnificación del campo campechano dentro del programa de apoyo a la infraestructura, hidroagrícola a través del subprograma de unidades de riesgo. La Comisión Nacional del Agua en Campeche, la CONAGUA, realizó trabajos en rehabilitación, equipamiento, tecnificación y organización de usuarios agrícolas en 16 unidades de riego en diversas localidades del estado, con una inversión autorizada de 6 millones de pesos y la solicitud de una ampliación por más de 4 millones, se pretende beneficiar a más de 500 hectáreas, de acuerdo con la información dada a conocer este día. Fue dado a conocer ya oficialmente el programa de las fiestas marianas en honor a Nuestra Señora del Carmen. El lunes 6 de julio, bueno, el sábado 20 de junio, a las 10 de la mañana, será, bueno, la actividad donde Nuestra Señora de la Asunción de Tenabo, de acuerdo con la información, 10 de la mañana llegará la imagen de la Asunción de Tenabo. A las 6 de la tarde es la solemne bajada de la Sagrada Imagen de Nuestra Señora del Carmen, la misa presidida por el vicario, Marcos Rubén Cogó. El domingo 21 de junio es la peregrinación del decanato de adoración nocturna. El martes 23 de junio también habrá actividades en la parroquia de Santa María Goretti y Santa Cruz en Champotón. Entonces, bueno, esto es en cuanto a las actividades. Déjeme checar por acá. También en cuanto a la bajada de, bueno, la bajada ya comentamos que es el sábado 20 de junio, y el paseo, bueno, el domingo 5 de julio es el gremio de maestros carmelitas, de acuerdo con la información. Después viene una serie de gremios el domingo, por acá tiene la información, a ver, la misa solemne del cuarto aniversario de la proclamación de la Virgen del Carmen como patrona de la diócesis de Campeche, misa de sacerdotes, va a ser a las 7 de la noche, el martes 14 de julio. Para el miércoles 15 de julio, el gremio Santa María, también de Puebla, misa solemne de confirmaciones a las 9 de la noche, misa solemne de gallo y serenata a Nuestra Señora del Carmen y misa presidida por el obispo José Alberto González Juárez. Para el jueves 16, misa solemne pontifical por los 70 años de la coronación pontificia, misa presidida por el obispo. El domingo 19 de julio, domingo 19 de julio, paseo de la Virgen por el mar. El domingo 19 de julio. Y la siguiente semana, es decir, el domingo 26 de julio, será el paseo de la Virgen por la ciudad. A las 8 de la mañana será la misa solemne en la explanada del santuario presidida por el obispo de San Andrés Tuxtla de Veracruz.
esto el domingo 26 de julio. Para el paseo de la Virgen por mar, será entonces a las 9 de la mañana, bueno, a las 7 de la mañana, la misa en la parroquia, la salida de la Sagrada Imagen de la Virgen del Carmen del Muelle Fiscal será a las 9 de la mañana para su tradicional paseo. Y bueno, pues esto es parte de los programas que fueron presentados, fueron difundidos hace unas cuantas horas. Ya hay entonces, oficialmente, se han dado a conocer las festividades marianas en honor a Nuestra Señora del Carmen.

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0: Bien, Los Vitrales del Hotel Hacienda Real. Oiga, me están enviando por acá un mensajito. Dice, por favor, se le pide con el corazón en la mano. Dice al señor Pablo, a ver si nos... a ver qué, si nos... Es que estoy tratando de entender. ¿Sambean? No entendí, honestamente. Ojalá me dijeran... Si no, mándenme una notita de audio para saber qué es lo que me quieren o qué es lo que le están solicitando al presidente. Buen día, dice, no se ve el número de poste, así le dan mantenimiento, por favor apóyanos con respecto a la colonia obrera que está sin luz. Esto me imagino que es a ver, lo que me están reportando, ¿es alumbrado público o es problemas de energía eléctrica en su domicilio o en la colonia? Por favor, para que me lo aclaren nada más. Si es un problema de alumbrado público, con que me manden la fotografía del poste y los cruzamientos, la calle y todo lo demás, con eso tenemos. Ahora, si es un tema donde no tienen ustedes energía eléctrica, sí es importante que hagan el reporte ante Comisión Federal de Electricidad. Dice, la ambulancia fue un simulacro de Pemex, me mandan aquí en relación a este tema de lo que sucedió esta mañana. Bueno, vamos a hacer una pausa comercial. A ver, Willy, ¿cómo van? A ver si no estamos viendo diferentes partidos, ¿no? Bueno, regreso en un momento con más información. Antes, por cierto, quiero aprovechar la oportunidad para enviarle un saludo a nuestros amigos del Colegio México. Me compartieron que hubo otro logro importante en el Colegio México. Ustedes saben que el Colegio México ofrece nivel preescolar y primaria. El joven Andrés Mateo Moreno Tatum obtuvo el primer lugar en el concurso de oratoria. Así que la felicitación para el joven estudiante Andrés Mateo Moreno Tatum por haber obtenido el primer lugar en el concurso de oratoria. Muchas felicidades, orgullo del Colegio México. Se une a... también a Alondra Vera Matías por haber obtenido el primer lugar de la Olimpiada del Conocimiento Infantil 2026 en la etapa estatal. Muchas felicidades a ambos, ¿no? El Colegio México, les recuerdo que mantiene hasta el último momento la promoción de alumnos de nuevo ingreso, inscripción gratis.
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0: Oiga, son en estos momentos ya las 2 de la tarde con 5 minutos. Quiero decirles que voy a despedir la transmisión antes, ¿Qué tan antes? Pues nada más viene el clima y ya nos vamos a ir porque quiero ver el segundo tiempo del México, Sudáfrica, ¿no? Así que vámonos al pronóstico meteorológico. 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
3: El Servicio Meteorológico Nacional de la CONAGUA le informa el pronóstico del tiempo. Para hoy, una circulación ciclónica en altura persistirá sobre el Golfo de México e interacciona con una vaguada en niveles medios de la atmósfera, con una zona de baja presión, con potencial para desarrollo ciclónico, con inestabilidad atmosférica y con los remanentes de Cristina, lo que generará lluvias muy fuertes a puntuales intensas en zonas de Oaxaca, Chiapas, Veracruz, Tabasco, Campeche, Yucatán y Quintana Roo. Por su parte, canales de baja presión en el interior del país, aunados a inestabilidad atmosférica y al ingreso de aire húmedo del Océano Pacífico y Golfo de México, ocasionarán lluvias puntuales intensas en Puebla, puntuales muy fuertes en zonas de Chihuahua, puntuales fuertes en zonas de Sonora, Durango, Sinaloa, Tamaulipas, Nayarit, Jalisco, Colima, Michoacán, Morelos, Tlaxcala, Estado de México y Ciudad de México, y lluvias con intervalos de chubascos en Coahuila, Nuevo León, San Luis Potosí, Zacatecas, Aguascalientes, Guanajuato, Querétaro e Hidalgo, las cuales podrían estar acompañadas con descargas eléctricas, rachas de viento y posible caída de granizo. Asimismo, se prevén lluvias aisladas en zonas de Baja California y Baja California Sur. Finalmente, continuará el ambiente caluroso a muy caluroso en el norte y noroeste de la República Mexicana, así como en la península de Yucatán, prevaleciendo la onda de calor en Sonora, Sinaloa, Chihuahua y Durango.
0: Bien, muchas gracias a la gente de CONAGUA, al Servicio Meteorológico Nacional, por facilitarnos este contenido. Oiga, ya nos vamos. Gracias por su atención. Buen jueves y mucho éxito a la selección. ¿Eh? Ya. 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
0: Bueno, pues la Expo Perla del Golfo. Oiga, ya me despido. Nos fuimos al descanso, al tiempo 1-0. Esperemos que la selección logre ganar este partido, que se mantenga, que vengan más goles. Lo importante es que gane, ¿eh? Bueno, muchas gracias por su atención. Pásenla bien, muy buenas tardes y buen provecho.
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1: Dios sea con nosotros hoy, mañana y siempre. Amables oyentes, reciban todos un saludo fraternal de parte de su amigo consejero social y espiritual, el profesor Cristian, para llevarles una vez más a todos sus hogares un programa más, Secretos de la Felicidad, esperando que este programa sea del agrado de todos y que algunos tengan la oportunidad de encontrar en este programa la brújula orientadora a tus inquietudes, que te señale la ruta, el camino, la senda que te permita alcanzar el éxito, la felicidad, lograr la paz que tu corazón busca intensamente y sobre todo encontrar la solución más rápida al problema que esté atormentando tu vida. No importan las tragedias vividas del ayer, no importan los traumas de la niñez, no importan la pérdida de tu autoestima, no importa el abandono de tu niño interior o situaciones pasadas que te condenan a vivir de ingratos recuerdos. Si te andan mal los negocios, si tu vida vive de fracaso en fracaso, ¿por qué sufre tantas contrariedades en tu vida? Si la buena suerte no te acompaña, no eres feliz en tu hogar, ¿por qué te lamentas del ser que tú amas no te corresponde? Todas estas son señas inequívocas de que tú tienes tu suerte cambiada. Salga de duda, salga de preocupación. Si tú sufres moralmente, si has trabajado mucho sin conseguir nada, si el dinero no te rinde, no te luce, no te alcanza, sientes alguna influencia extraña en tu cuerpo o en tu hogar, tienes algún familiar o pariente descarriado en los malos hábitos, es alcohólico o padece cualquier otro mal, pues no sufra más. Si la enfermedad o el mal que tú padeces es natural o si es un mal puesto, también te diré quién te hizo el mal, quién te hizo el daño, quién te hizo la maldad, para que sepas de quién cuidarte y en quién no confiar. Te mostraré la cara de la persona en una hoja en blanco, para que sepas quién fue la persona que te hizo la maldad. 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
1: Una vez más, como todos los días, vamos a pasar a la sesión de grafología a través de la radio para dar respuestas, dar contestación a las cartas que hemos recibido. Una carta de estas que les daremos lectura puede ser la tuya.
3: Corazón encadenado es el seudónimo de esta carta. Me dice: maestro, tengo mucha fe en usted desde que escuché su programa por primera vez. Lo escucho a todas horas. Por la respuesta que usted le envió a mi compañera de trabajo, que trabajamos junta en el banco. Mi problema es que compré un auto con mucho esfuerzo, pero mi esposo no quiere que lo tenga. Me dice que no lo necesito y se forma una pelea cuando hablamos de eso. Cada vez que me subo en el auto, me dan mareos y siento inseguridad. Se me ha descompuesto varias veces. Quiero saber si debo venderlo y comprar otro, y a qué se debe esta mala suerte. Querida amiga, debo decirte que lo barato sale caro. El auto que tú compraste te lo dieron a bajo precio porque querían salir rápidamente de él. Hace ya mucho tiempo lo usaron para transportar artículos, para hacer trabajos, maleficios y rituales. Este carro pertenecía a un señor que era curandero de aquí mismo, de Puerto Peñasco. Los restos de esos objetos aún permanecen en el respaldo del asiento y llena de mala influencia a quien esté dentro, y por lo mismo emite esos olores que te causan los mareos. Sal de ese auto lo más pronto posible, aunque tengas que regalarlo. Pueden pasar cosas peores. Trate de visitarme para hacerle una limpia. El Rosal sin Flor es el seudónimo de esta carta. Le dirijo estas líneas con el fin de saludarlo. Es mi deseo saber a qué se debe una enfermedad que me agobia solo de la cadera hacia el estómago. Siento mucho dolor y se me inflama mucho mi vientre que no puedo ni moverme. Dígame si es enfermedad buena lo que tengo o es producto de un maleficio. Tengo muchas enemistades, por eso sospecho que me están perjudicando. Querida amiga, después de haber practicado diversos estudios a las líneas de tu carta basándome en ciencias ocultas y extrasensoriales, pude descubrir que ese mal, que ese dolor e inflamación que la aflige es desde que usted fue con Nora Hilda, su consuegra, para que le diera una ropa que le trajo a usted de Phoenix. Pues en esa ropa, precisamente en un vestido floreado que tiene dos bolsas, venía el maleficio del cual usted ha sido afectada. La persona que le puso el mal no fue Nora Hilda, como usted supone, sino Miguel, el hijo de ella. 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
3: 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Esto ha sido todo por el día de hoy. Les invitamos para que estén pendientes nuevamente en nuestro...

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2: A ver, una canción para Chito. Saludos, Chito. Mi copa, Chitucán. Ay, güey.

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